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1: Hola, muy buenos días. ¿Qué tal? ¿Qué tal están? Comenzamos, iniciamos este tiempo del Tragaluz en esta jornada de martes, día 6 de octubre. Y les damos la bienvenida a esta sintonía, la del 107.9. Es un placer estar con ustedes una mañana más. Reciban un cordial saludo de la que les habla, de Silvia Romero, en nombre de todo el equipo de Radio Miguel Turra, Teres Rodado y Noemí Fernández Pacheco. Enseguida vamos a iniciar este tiempo y lo haremos, como siempre, poniéndonos al día de esa actualidad con los argumentos más destacados, tanto a nivel nacional como a nivel internacional, y siempre a través de la edición digital de la agencia de noticias Europa Press. Continuaremos con la agenda del día, donde veremos las previsiones meteorológicas para la jornada de hoy y para nuestra localidad, en la que, por cierto, tenemos aviso amarillo por precipitaciones y tormentas durante toda la jornada de hoy, que será muy inestable. Y también veremos los números afortunados del Santoral. La farmacia de guardia y las efemérides. Y posteriormente nos centraremos en los principales argumentos de la actualidad de Miguel Turra, que son los más cercanos y, por lo tanto, los que más nos interesan. Además, en esta mañana tenemos una cita con el cine que nos trae Cineforum, y hoy hablaremos con agricultores de nuestra localidad. Todo ello hasta la una del mediodía. A esa hora nos tocará despedirnos. Ustedes se quedarán acompañados por el tiempo de la información. Así pues, con todo listo, con todo preparado, quédense con nosotros. Empezamos.
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Bueno, pues vamos allá, son las 10 y 16 minutos de la mañana. En la jornada de ayer empezábamos con ese anuncio de adelanto electoral. Las elecciones serán, elecciones nacionales, serán el 29 del próximo mes de noviembre. Y en la jornada de hoy también el titular, el primero de ellos, es para información de carácter nacional. El Consejo de Ministros de este martes prevé aprobar de nuevo los decretos de vivienda. El Gobierno tiene previsto aprobar de nuevo los dos reales decretos ley de vivienda en el Consejo de Ministros de este martes, después de que se tumbaran el pasado viernes en el Congreso y su rechazo haya provocado la convocatoria de elecciones anticipadas para el próximo 29 de noviembre. Así, el objetivo del Ejecutivo sería volver a aprobar ambos decretos en la reunión ordinaria del Consejo de Ministros de hoy, aunque fuentes de Moncloa no han concretado si se tratará de la misma redacción o de una nueva. De aprobarse nuevamente dichos decretos y tras la disolución de las cámaras, los decretos tendrían que ser convalidados en la Diputación Permanente del Congreso, que es una especie de cámara baja reducida. Este órgano está conformado por un total de 69 diputados de las diferentes formaciones políticas y, a diferencia del Pleno, la suma de Partido Popular, Vox y Junts, partidos que votaron en contra del primero de los decretos, no representa mayoría absoluta. En concreto, de los 69 diputados integrados en la Diputación, el bloque que apoyó el decreto de medidas de vivienda tiene una mayoría de 35 escaños, conformada por PSOE, Sumar, Esquerra Republicana, Bildu, PNV y Podemos, frente a los 34 diputados de Partido Popular, Vox y Junts. No obstante, el segundo de estos decretos, que regulaba la renovación automática de los contratos de alquiler, no recibiría en principio mayoría suficiente tampoco en la Diputación Permanente, ya que también contó con el rechazo del PNV, por lo que recibiría 34 votos a favor frente a 35 en contra. Los decretos de vivienda abordados en un pleno extraordinario en el Congreso el pasado viernes recogían una amplia batería de medidas en materia de vivienda, abordando, entre otros temas, los desahucios, la prórroga de alquileres, el alquiler de habitaciones y de temporada y beneficios fiscales para inquilinos y arrendadores. La ministra de Vivienda y Agenda Urbana, Isabel Rodríguez, ha señalado en su cuenta de X que hay que estar o con la gente o con los buitres y ha hecho un llamamiento a acudir a las urnas para seguir avanzando con más fuerza por la vivienda, la sanidad, la educación y el estado de bienestar. La estrategia de los partidos de la izquierda se centra en la política de vivienda, aprovechando la movilización que se inició con el desahucio de Mari Carmen y la acampada en la Puerta del Sol, liderada por el Sindicato de Inquilinas, a pesar de que los acampados también culpan al gobierno de la situación de los jóvenes que no pueden acceder a la vivienda debido a la subida de los precios del alquiler y de la compra. Y por su parte, el PNV ha dicho que analizará en profundidad los decretos de vivienda que está preparando el Gobierno para aprobar en Consejo de Ministros hoy martes y para decidir su voto en la Diputación Permanente, órgano encargado de votar las normas ante la disolución de las Cortes por el adelanto electoral. El Pleno del Congreso, recordamos que tumbaba el pasado viernes estos decretos de vivienda y para renovar de forma automática los contratos de alquiler. El primero de los textos no salió por el voto en contra de PP, Vox y Junts, mientras que el segundo fue rechazado, además de por estas formaciones, también por el PNV y Coalición Canaria. Fuentes del PNV han confirmado que el Ejecutivo se ha puesto en contacto con ellos con motivo de los decretos que hoy se aprobarán previsiblemente en Consejo de Ministros, después de que el presidente del Gobierno haya decidido adelantar las elecciones.
Y el presidente del Gobierno, Pedro Sánchez, va a comparecer hoy en rueda de prensa tras la celebración de ese Consejo de Ministros, según ha informado Moncloa. Sánchez anunciaba ayer la disolución de las Cortes y la convocatoria de elecciones para el 29 de noviembre mediante una declaración institucional desde el Palacio de la Moncloa, que hoy ya se ha publicado en el Boletín Oficial del Estado.

Y hay, por supuesto, titulares relacionados. Andalucía elegirá 60 diputados al Congreso el próximo 29N al perder Cádiz un escaño. Cádiz pierde un escaño por peso poblacional y elegirá 8 en lugar de 9. Y la Comunidad de Madrid ganará un diputado en las próximas elecciones generales, según datos que ha publicado hoy el Boletín Oficial del Estado. Por su parte, el presidente de la COE, Antonio Garamendi, criticaba hoy martes la huelga general anunciada por Comisiones Obreras, UGT y el Sindicato de Inquilinas para este otoño por su claro componente político y electoral, al tiempo que ha afirmado que podría ser ilegal. Y el presidente de Esquerra Republicana de Cataluña, Oriol Junqueras, aseguraba hoy martes que el portavoz del partido en el Congreso, Gabriel Rufián, repetirá como cabeza de lista a las próximas elecciones generales.

Y además Mínguez asegura sobre la huelga general que el PSOE siempre defiende a los trabajadores y su expresión pública. Además, el Partido Popular entiende las dudas del voto por correo tras maniobras de Sánchez y pide a la Junta Electoral Central pronunciarse sobre el censo. Y hay más titulares. El adelanto electoral no calma a las izquierdas y vuelve a escenificar la distancia entre Podemos y Sumar. La convocatoria de elecciones anticipadas el 29 de noviembre ha motivado que los partidos de la izquierda alternativa empiecen a realizar movimientos para afrontar esos comicios y ha dejado de nuevo patente la distancia actual para una futura alianza entre los partidos de Sumar, ahora bajo el proyecto Frente Amplio, y Podemos. Por otro lado, los aliados territoriales del socio minoritario del gobierno han apostado por forjar confluencias de unidad en sus distintos territorios, aunque advirtiendo que tienen que estar lideradas por ellos en sus respectivas circunscripciones y que serían pactos coyunturales. Aparte, han descartado integrarse en Frente Amplio a nivel orgánico, como ya pasó con Sumar. Mientras, Adelante Andalucía ya ha confirmado que dará un paso más en su proyecto autonómico, presentándose en solitario en las 8 circunscripciones de esta comunidad, sin contemplar ninguna coalición, ni con el espacio Sumar, ni con Podemos. Posición similar mantienen las formaciones soberanistas, que volverán a impulsar candidaturas propias. De esta forma y a partir de la publicación en el BOE de la disolución de las Cortes Generales, comienzan a correr los plazos para presentar candidaturas y obliga a la izquierda, más allá del PSOE, a negociar contrarreloj una coalición que tapone el riesgo de la fragmentación electoral que le penaliza en el actual sistema electoral. Concretamente, se dará un plazo de 10 días hasta el día 16 para registrar coaliciones y esclarecer cómo concurre la izquierda alternativa, tal y como pauta la Ley Orgánica de Régimen Electoral General. Podemos, por medio de su eurodiputada y exministra Irene Montero, ha sido el primero en mover ficha al plantear a los partidos de Sumar la celebración de unas primarias abiertas el 14 y 15 de octubre como condición de posibilidad para una candidatura de unidad. Con esa fecha concreta, los morados redoblan la presión hacia sus antiguos socios en los comicios de 2023 para someterse a este proceso en el que Montero aspira a ser candidata de toda la izquierda y dirimir la correlación de fuerzas en la futura lista desde el voto de las bases progresistas. Por su parte, las formaciones de Sumar han replicado que no van a someterse a un debate público y reta a Podemos a demostrar su voluntad de confluir sentándose en una mesa de negociación donde puede elevar su propuesta dentro del nuevo proyecto Frente Amplio. En este sentido, fuentes del espacio se quejan que supeditar una futura coalición al método de elección del candidato no es serio y que son un espacio fraterno que toma las decisiones desde el consenso y no la confrontación entre organizaciones. De esta forma, la frialdad entre estas formaciones que impera desde la ruptura estatal de 2023 se ha vuelto a escenificar de nuevo ayer lunes, con mensajes cruzados y tratando de abanderar el relato de cómo se tiene que articular una alianza de izquierdas. El ala minoritaria del Ejecutivo carece aún de candidato y los ministros Ernest Urtasun y Mónica García de Sanidad se han puesto a disposición de lo que decidan las formaciones políticas. La también líder de Más Madrid ha emergido con fuerza en las quinielas durante estos días, haciendo tándem con Urtasun, en las que también figuran la exalcaldesa de Barcelona, Ada Colau, y el titular de Derechos Sociales, Pablo Bustinduy, aunque este último se ha descartado en múltiples ocasiones. Diversos sectores que forman parte de Frente Amplio desgranan que habrá un cabeza de lista, pero que será una candidatura muy coral, donde dirigentes y ministros representen distintas funciones que ayuden a ganar más apoyo electoral y, sobre todo, conseguir que la alianza sea estable y prolongada en el tiempo. Y los Mossos detienen a 13 personas por los disturbios en Barcelona tras la manifestación sobre vivienda.
Los Mossos de Escuadra han detenido a 13 personas, entre ellas una menor de edad, por desórdenes públicos en el marco de los disturbios generados tras la manifestación sobre vivienda y en los que el cuerpo cifra en 30 sus agentes heridos leves. Tras desplazarse los disturbios del lunes por la noche a la Plaza Cataluña, donde han acabado los activistas desde el cercano cruce Paseo de Gracia, Gran Vía, las acciones violentas se han mantenido activas hasta la medianoche, según han indicado los Mossos de Escuadra. Los altercados han incluido 28 barricadas y hasta 22 incendios que los bomberos de Barcelona han sofocado, escoltados por un dispositivo de protección policial para garantizar una intervención segura en cada punto. Los Mossos han acusado a los grupos violentos de personas encapuchadas desplegados en la zona de Plaza Cataluña de mantener una actitud muy violenta contra la línea policial, incluyendo el lanzamiento de extintores, palos de madera y de hierro, piedras, adoquines, cuchillos y botellas de vidrio con líquido. Y Comisiones Obreras y UGT acuerdan convocar una huelga general de 24 horas este otoño por la vivienda y salarios dignos. Una medida que deberá ser ratificada por sus respectivos órganos máximos de dirección, según han anunciado ambas organizaciones en un comunicado. Las centrales sindicales dan este paso tras el rechazo en el Congreso de los Diputados a los reales decretos leyes sobre vivienda el pasado viernes. Ante esta situación, han decidido incorporar las reivindicaciones del ámbito laboral a las movilizaciones sociales en confluencia con movimientos de inquilinos y asociaciones vecinales. La fecha definitiva de la jornada de paro de 24 horas se perfilará de forma conjunta con estas plataformas sociales y el sindicato de inquilinas, con el objetivo de movilizar a las personas trabajadoras para secundar este paro general de 24 horas por el derecho a la vivienda y salarios dignos para pagarla.

Y el banco francés BPCE y el Banco Sabadell han llegado a un acuerdo por el cual la entidad Gala se ha hecho con un 7% del capital de la firma catalana, al tiempo que se ha comprometido a no superar el 9,99%, según han informado en un comunicado conjunto. Cambiamos el argumento. El Tribunal Constitucional avalará esta semana amnistiar la malversación del proceso entre críticas al Supremo por no respetar la norma. El Tribunal Constitucional celebra hoy martes el pleno en el que avalará aplicar la amnistía a dirigentes independentistas por la malversación del proceso, después de conocerse que las ponencias son partidarias de aplicar la medida de gracia y que contienen críticas al Tribunal Supremo por haber realizado una interpretación que impedía llevar a cabo el perdón de este delito. Los magistrados del Tribunal Constitucional se reúnen para debatir la aplicación de la amnistía al exconsejero Jordi Turull, el secretario general de Junts, y a la también exconsejera de Esquerra, Dolors Bassa. E Interior prorroga 15 días más, hasta el 22 de octubre, los controles fronterizos de viajeros procedentes de Italia. Vamos ya con los últimos titulares. Roban un libro de valor incalculable y 210 kilos de peso, con la cubierta de Salvador Dalí de un museo de Francia. Y ojo al tiempo, porque lluvias y tormentas ponen en aviso a la mitad del país. Además, las autoridades de Moscú registran al menos un muerto y 6 heridos tras detectar más de 600 drones. Por otra parte, la Audiencia de Madrid rechaza intervenir comunicaciones de la alcaldesa de Alcalá de Henares por revelación de secretos. Y por último, Trump abierto a establecer una base militar estadounidense tanto en Lituania como en Polonia.

0: Pues hasta aquí llegamos con la actualidad de este martes 6 de octubre. Eso sí, son los argumentos destacados a esta hora de la mañana. 10:33. Hacemos un breve alto en el camino y enseguida estamos con la agenda del día, especialmente pendientes de ese aviso de nivel amarillo por lluvias y tormentas para hoy y para nuestra localidad. Enseguida les damos más detalles.
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Pues son ya las 10 y 47 minutos de la mañana. Vamos con la agenda del día. Se lo comentábamos hace unos instantes, especialmente pendientes del tiempo en la jornada de hoy, ya que la Agencia Estatal de Meteorología nos anuncia para nuestra localidad cielos muy cubiertos durante toda la jornada y con una elevadísima probabilidad de precipitaciones entre el 95% que tendremos, el 95% de probabilidad que tendremos a partir de las 6 de la tarde y el 100% que tendremos hasta las 6 de la tarde. Repetimos y tengan en cuenta que para hoy hay aviso amarillo tanto por precipitaciones como por tormentas y las temperaturas rondarán entre los 23 grados de máxima y los 14 de mínima. Mañana miércoles la jornada también, en este caso, se iniciará con abundante nubosidad y con un 95% de probabilidad de lluvias. A medida que vaya transcurriendo, irá descendiendo esa probabilidad de lluvias y se puede abrir algún que otro claro. Esto será ya por la tarde. La probabilidad de precipitaciones bajará al 35%. Con respecto a las temperaturas, pues más bajas que las de hoy. Las máximas no superarán los 21 grados. Y las mínimas se quedan en 13. Y la jornada del jueves, día 8, pues ya será una jornada soleada, al menos por la mañana, con cielos completamente despejados. A partir de las 12 llegará algo de nubosidad, pero eso sí, no se prevén precipitaciones para la jornada del jueves. Las temperaturas, vamos a repetir, las máximas que se quedan en 21 grados, al igual que el miércoles, pero ojo, porque las mínimas seguirán bajando, en este caso hasta los 11 grados. Aquí nos quedamos con las previsiones, pero volvemos a recordar, tomen precauciones en la jornada de hoy martes, puesto que la probabilidad de precipitaciones es entre el 95% y el 100% y tenemos nivel aviso amarillo, tanto por precipitaciones como por tormentas. Y les informamos ahora de cuál es la farmacia que estará de guardia durante toda la jornada de hoy en nuestra localidad. Será la de Antonia Cachero Sánchez. Está situada en la calle Real número 66 y el teléfono es el 926-2400-96. Con respecto a la parada de taxis, el teléfono de contacto en nuestra localidad es el 926-2420-20. Y turno ahora para los números afortunados, aquellos que han sido premiados en los sorteos realizados en la jornada de ayer lunes, día 5 de octubre. Vamos a comenzar por el sorteo, en este caso de la primitiva. La combinación ganadora es la siguiente: 4, 10, 20, 25, 40 y 49. El complementario el 29 y el reintegro el 3. Ayer lunes también tenía lugar el sorteo del cupón diario de la 11. El número premiado ha sido el 4391. 04391 y la serie la 21. Ya por último nos quedamos con el sorteo de la Bonoloto. En este caso la combinación ganadora es la siguiente: 16, 29, 31, 36. 38 y 41. El complementario para el 27 y el reintegro el 2. Y como no, en este caso queremos felicitar a todos y a todas las que hoy cumplen años. Muchísimas felicidades. Además, hoy se celebra el día de San Bruno, San Adalberón, Santa Fe, San Artaldo y San Magno. Y vamos ahora a recordar esos acontecimientos que tuvieron lugar tal día como hoy, un 6 de octubre. Vamos con las efemérides. Por cierto, hoy se celebra el Día del Cine Español y el Día Mundial de la Parálisis Cerebral.
Vamos a remontarnos al 6 de octubre de 1833, cuando el infante Carlos María Isidro de Borbón era coronado Carlos V de España y comenzaba así la Primera Guerra Carlista. Y en 1889, en París, el cabaret Moulin Rouge fue inaugurado a los pies de la colina de Montmartre. El 6 de octubre del año 1922, la Universidad de Salamanca nombraba doctora honoris causa a Santa Teresa de Jesús. En 1934, tal día como hoy, el presidente de la Generalitat, Lluís Companys, proclama el Estado catalán dentro de la República Federal Española. 10 horas después, Companys y otros miembros del gobierno catalán eran detenidos. En 1973 empezaba, tal día como hoy, la Guerra del Yom Kippur, cuarta contienda árabe-israelí de 19 días de duración. Y en 1974, Fittipaldi conseguía para McLaren su primer campeonato mundial de pilotos de Fórmula 1.

En 1979, por primera vez, un papa, en este caso fue Juan Pablo II, visitaba la Casa Blanca. Y en 1981 era asesinado el presidente egipcio Anwar el Sadat durante un desfile militar. En el año 2000, el 6 de octubre, dimitía el presidente yugoslavo Milosevic. Y se estrenaba oficialmente la serie de televisión CSI.

Y vamos al año 2010, porque tal día como hoy nacía la red social Instagram. Y en 2012 el ex mayordomo del Papa Benedicto XVI, Paolo Gabriele, era condenado a 18 meses de cárcel por robar documentos. En 2014 se confirmaba el 6 de octubre que la auxiliar del Hospital Carlos III de Madrid, Teresa Romero, estaba contagiada de ébola. Era el primer caso fuera de África. Y en 2016, el 6 de octubre, el Parlamento catalán aprobaba convocar un referéndum soberanista en 2017. Y ese año, en 2017, tal día como hoy, el gobierno aprobaba un real decreto que agiliza la salida de empresas de Cataluña. Vamos al año 2020, tal día como hoy Facebook y Twitter censuraban un mensaje de Donald Trump en el que comparaba la COVID-19 con la gripe. En 2021, el Tribunal Constitucional avalaba la prisión permanente revisable. Y en 2022, en Italia, se realizaba la primera prueba oficial del primer taxi volador tripulado que sobrevolaba los cielos de Roma. Hasta aquí llegamos con las efemérides, por lo tanto también hasta aquí llegamos con la agenda del día, que cerramos como siempre recordándoles tres números de teléfono. Los tres son gratuitos y los tres son confidenciales. El primero de ellos es el 016-016. Es el número en el que van a poder encontrar toda la ayuda que necesiten contra la violencia de género. El número de teléfono que

0: Cordiales saludos, aquí comenzamos, tiempo de noticias, tiempo de la información, estamos a través del 107.9 emisora municipal.
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0: Saludos cordiales, comenzamos. Iniciamos el tiempo de la información, el tiempo para contarles los principales argumentos de la actualidad de Miguel Turra en esta jornada de martes, día 6 de octubre, jornada muy inestable en la que tendremos abundante nubosidad, los cielos estarán cubiertos durante todo el día y la probabilidad de lluvia será muy elevada, rondará entre el 95 y el 100%. Advirtiéndoles además que tengan especial precaución porque para hoy tenemos también un aviso amarillo por precipitaciones, abundantes precipitaciones y tormentas. Y de las tormentas, de la inestabilidad, del mal tiempo y de los daños que en concreto una de ellas, una de esas tormentas ocasionó en nuestra localidad, vamos a hablarles a continuación. Una intensa tormenta que se registraba en la tarde del domingo y que descargó entre 40 y 50 litros por metro cuadrado en menos de media hora, concentrando su mayor virulencia entre las 5:30 de la tarde y las 6. El alcalde de nuestra localidad, Luis Ramón Mohino, trasladaba el respaldo del ayuntamiento a todos los vecinos y comerciantes afectados por inundaciones en viviendas, garajes y negocios, confirmando que afortunadamente no se han producido daños personales. Todos los detalles los ofrecía el alcalde de Miguel Turra a través de una rueda de prensa. Le escuchamos.
1: Comparezco esta mañana para informar de la situación que vivimos ayer en Miguel Turra como consecuencia de la fuerte tormenta que afectó a nuestro municipio y para hacer un primer balance de las incidencias y de la respuesta que se dio desde los distintos servicios de emergencia, servicios municipales y sobre todo trasladar nuestro apoyo a todos los vecinos y vecinas que se han visto afectados por esta tormenta. Lo primero que quiero hacer es precisamente dirigirme a ellos, a quienes vieron ayer cómo el agua entraba en sus garajes, en sus viviendas, en sus negocios. Entiendo perfectamente la preocupación, la impotencia y el disgusto que supone encontrarse con una situación así. Afortunadamente no tenemos que lamentar daños personales, que es verdaderamente lo importante en este caso, y eso nos resta, no obstante, la importancia de los daños materiales y que han sufrido muchas familias y también muchos establecimientos. Lo de ayer fue una tormenta de una enorme intensidad. Ayer, en torno a las 5:30 de la tarde, Miguel Turra sufrió una tormenta, pues, tuvo una grandísima intensidad. En menos de media hora se registraron precipitaciones de entre 40 y 50 litros por metro cuadrado. La mayor virulencia de la tormenta se concentró entre las 17:30 y las 18 horas. Es importante que demos este dato porque explica en buena parte lo sucedido. No estamos hablando solamente de la cantidad de agua caída, de lluvia caída, sino de una enorme cantidad de agua que llegó a nuestras calles prácticamente de golpe, en apenas unos minutos. Como consecuencia de ello, se produjeron numerosas incidencias en distintos puntos de la localidad. A las 18:11 horas, la jefa de sala del 112, el servicio de emergencia, se puso en contacto conmigo para comunicarme que se habían recibido avisos correspondientes a 26 zonas afectadas en la localidad, además de decenas de incidencias. Desde ese momento se movilizaron todos los recursos que teníamos en una tarde de domingo a nuestra disposición y los que no, pues los movilizamos también. Se contactó inmediatamente con la jefatura de la policía local, que en esos momentos no se encontraba de servicio, pero que se unió a la patrulla que estaba activada y de servicio en unos pocos minutos. Se activó Protección Civil y se movilizó el Servicio Municipal de Intervención Vial, operarios de limpieza, servicios relacionados con el Departamento de Parques y Jardines, la empresa concesionaria encargada del mantenimiento del tanque de tormentas, precisamente también para comprobar sobre el terreno su funcionamiento y la respuesta que había tenido ante semejante volumen de agua. En cuanto a las zonas afectadas, las incidencias se extendieron en diversos puntos del municipio. Entre las zonas más afectadas, calle Carnaval, Lentejuela, Misericordia, Cervantes, José Mora, Hinojar, Miguel Astillero, Doctor Fleming, Pradillo Clavería, Tercia, Ramón y Cajal, Fanega, Avenida Primero de Mayo, Pastor Imperio, Arado, Siega, Dulcinea del Toboso, Francisco Fernández Ordóñez, Holanda, Dinamarca, Carretas, El Ramo, Rodeo, Ciruela, Sabina y Nazarín, Caristo, Rollo, Don Quijote, entre otras. En alguno de estos puntos se produjo durante unos minutos una importante acumulación de agua en las calzadas. El Sistema General de Saneamiento tuvo que recibir, como digo, en un espacio extraordinariamente corto de tiempo, una cantidad de agua enorme. Durante estos minutos fue materialmente imposible evacuar de manera adecuada todo el caudal de agua que estaba llegando. Sin embargo, y esto es un dato importante, el agua comenzó a desaparecer de las calzadas afectadas a los pocos minutos, conforme el sistema pudo ir absorbiendo y evacuando ese volumen tan grande recibido. Las principales incidencias que tenemos contabilizadas son entrada de agua en garajes, en viviendas y en establecimientos comerciales, así como afectaciones temporales a la circulación en diferentes calzadas. Algunas calles tuvieron que ser cortadas al tráfico y también quiero explicar el motivo de ello, y es que la circulación de vehículos por estas vías, con una acumulación tan importante de agua, generaba ondas y desplazaba todavía más agua hacia las viviendas y garajes. Por tanto, cortar temporalmente determinadas vías era una medida que era necesaria para evitar mayores daños. En cuanto a los lugares más sensibles, desde el primer momento nuestra preocupación estuvo en los lugares que tienen especial afectación. Entre ellos se produjo una importante acumulación de agua en las puertas de la residencia Nuestra Señora de la Asunción y también en las inmediaciones del centro de salud. La rápida intervención de los servicios municipales, de la policía local, de la Guardia Civil, permitió controlar la situación y evitar consecuencias mayores. Quiero destacar especialmente el dispositivo desplegado por la Guardia Civil, que ante el elevado número de avisos movilizó patrullas pertenecientes a dos compañías diferentes de la provincia de Ciudad Real y también efectivos de la USECID. Quiero reconocer también el extraordinario trabajo desarrollado por los bomberos del consorcio ECIS de Emergencia Ciudad Real, que estuvieron desde el primer momento atendiendo incidencias y fundamentalmente realizando labores de achique en los lugares inundados que estaban más afectados. El consorcio ayer realizó 21 intervenciones en Miguel Turra. Para ello movilizó 6 vehículos, un vehículo de jefatura, bomba urbana pesada, una bomba rural pesada, una bomba urbana ligera, una bomba forestal pesada y un vehículo de transporte. Y en cuanto a los medios humanos que se destinaron a la incidencia de ayer, el jefe del parque, jefe de grupo y 7 bomberos estuvieron desplegados en la tarde de ayer en Miguel Turra. Desde el Ayuntamiento intentamos también que esos recursos especializados pudieran dedicarse fundamentalmente a las actuaciones que requería su intervención. Por eso, cuando se produjeron caídas de ramas en lugares como en Avenida de los Descubrimientos, nuestros propios servicios municipales son los que asumieron esos trabajos, liberando a los bomberos para que pudieran continuar atendiendo las numerosas peticiones de achique de agua que había. Hay que aclarar un par de cuestiones. Creo que es necesario explicar con absoluta claridad dos cuestiones que ayer sobre las calles se hicieron algunas afirmaciones y que no corresponden con lo que realmente sucedió. La primera tiene que ver con el mantenimiento de la red. Miguel Turra cuenta con un plan continuo de mantenimiento y limpieza de alcantarillas e invernales y existe un operario que está específicamente asignado a estas tareas. Por supuesto, después de lo ocurrido, vamos a revisar nuevamente los puntos donde se produjeron esas incidencias con mayor intensidad. Lo vamos a hacer conjuntamente también con la Mancomunidad de Servicios GASED y comprobaremos también si el extraordinario caudal soportado ayer ha podido provocar alguna rotura o alguna incidencia en nuestra red de alcantarillado. Todo aquello que podamos mejorar lo vamos a hacer. Pero los datos que tenemos en estos momentos es que el problema se produjo ayer y no fue por consecuencia de una falta de mantenimiento de los invernales, sino por una enorme cantidad de agua que cayó en Miguel Turra, concentrada apenas en unos minutos. Quiero aclarar también una segunda cuestión que se ha llegado a afirmar y que es que el tanque de tormentas no funcionó. Esto es rotundamente falso. El tanque de tormentas funcionó y respondió correctamente. De hecho, no llegó ni siquiera a alcanzar la carga completa que puede soportar. Y quiero recalcar este dato porque es importante, ya que sin el tanque de tormentas y sin su funcionamiento hubiéramos tenido ayer, sin duda, consecuencias de esta tormenta todavía mucho mayores. El Ayuntamiento de Miguel Turra ha realizado durante los últimos años, precisamente para mantener esta infraestructura en perfecto estado y conseguir que, si se llega a estas situaciones, como la vivida ayer, se pudiera responder adecuadamente, y como digo, se ha invertido durante varios años intensamente en esta infraestructura. La buena noticia es que ayer el tanque de tormentas respondió y nos libró de que los daños fueran mayores. No obstante, tenemos que analizar lo ocurrido, revisar la zona donde se concentraron las incidencias y estudiar, junto, como digo, la Mancomunidad Gasset, cualquier actuación que pueda contribuir a mejorar todavía más nuestra capacidad de respuesta en episodios meteorológicos que vemos que cada vez son más adversos. En cuanto a la coordinación institucional, durante la tarde de ayer se mantuvo informado de la evolución de los acontecimientos a los grupos políticos de la oposición de Miguel Turra. También se puso en contacto con nosotros la delegada de la Junta de Castilla-La Mancha para conocer de primera mano lo que estaba sucediendo aquí. Igualmente, el gerente del consorcio del ECIS estuvo pendiente de la evolución de las incidencias desde el centro de operaciones y se interesó directamente por la situación de nuestro municipio. Agradecer también al capitán de la Guardia Civil de esta compañía a la que pertenecemos, que estuvo aquí presencialmente coordinando ese gran despliegue que hubo por parte de la Benemérita. Y creo que en una emergencia como la que vivimos ayer tenemos que actuar así, coordinados, compartiendo información y poniendo todos los recursos disponibles al servicio de los ciudadanos. En cuanto al día de hoy, desde primera hora de la mañana estamos realizando una valoración más detallada de los daños. Decir que ayer también contactamos con los colegios y con el instituto para comprobar que las instalaciones se encontraban en condiciones y que no existían incidencias que pudieran impedir hoy el normal desarrollo de las clases, como así ha sido. Tenemos constancia igualmente de afectaciones en dependencias municipales, el pabellón polideportivo, el CERE, dependencias de la policía local, el mercado municipal, incluidas las dependencias de la Guardia Civil. Y durante la mañana de hoy continuaremos realizando inspecciones para determinar si existen otros daños y conocer su alcance. Asimismo, los servicios técnicos van a revisar especialmente aquellos puntos del municipio donde ayer se concentró un mayor número de incidencias para comprobar si el extraordinario caudal de agua que se ha evacuado a través de esas vías ha podido ocasionar algún daño que requiera alguna intervención por nuestra parte. Quiero poner también al Ayuntamiento de Miguel Turra a disposición de todos los vecinos que han podido resultar afectados en gestiones, certificados, documentación, intermediaciones que podamos realizar para facilitar las reclamaciones de los daños que han sufrido ante las compañías aseguradoras. Intentaremos ayudar y facilitar los trámites dentro de nuestras competencias. Y en cuanto a los agradecimientos, que creo que también es importante que en un día como hoy se hagan, quiero terminar con ello, porque ayer hubo muchísimas personas trabajando mientras buena parte de nuestro municipio sufría las consecuencias de la tormenta. Gracias a nuestra policía local, a Protección Civil, al Servicio de Intervención Vial del Ayuntamiento, Servicio de Limpieza, Medio Ambiente, Parques y Jardines, Comunicación y al conjunto de trabajadores municipales que se movilizaron ayer ante una situación de extrema gravedad. Gracias a la Guardia Civil y a los bomberos del consorcio del ECIS, Emergencia Ciudad Real, por su extraordinaria respuesta, por su rapidez y por su contundencia a la hora de ayudar. Y quiero también dar en especial las gracias a los vecinos, a quienes sufrieron directamente la entrada de agua y pese a que estaban viviendo momentos difíciles, colaboraron con los servicios de emergencia en todo momento, lo cual facilitó mucho su trabajo, y también a esos vecinos y vecinas que no tenían problemas en sus casas, pero que al ver que había personas que necesitaban su ayuda, no dudaron en coger una escoba, una pala o cualquier elemento que tuvieran a su disposición para ponerse a sacar agua y ayudar a sus vecinos o a sus amigos. Esa es la solidaridad que sin duda representa a Miguel Turra. Quiero agradecer también a los medios de comunicación su trabajo realizado en el día de ayer. En una tarde difícil, una situación de emergencia, trasladaron información de manera rápida, lo cual creo que es fundamental para ayudar a que los ciudadanos conozcan lo que estaba ocurriendo, sepan cómo actuar y vean realmente, sin dejarse llevar por otro tipo de informaciones que sabemos que, por desgracia, nos afectan mucho a día de hoy, como pueden ser pues las noticias fake y todo este tipo de bulos que se suelen difundir en momentos de este tipo. Pues bueno, gracias a la información directa y cercana de nuestros medios de comunicación municipales, tanto públicos como privados, hemos conseguido que esto se pudiera atajar y que se pudiera conocer información veraz y real sobre lo que estaba pasando. Por último, también señalar que dentro de la agenda de Alcaldía estaba prevista mi participación en estos días, de lunes a miércoles, junto con la delegación de Geoparques Volcanes de Calatrava, en un encuentro de geoparques en el País Vasco. Esta participación ha quedado suspendida. Creo que en estos momentos mi responsabilidad es estar en Miguel Turra, junto a los servicios municipales, supervisando la valoración de los daños y siguiendo la evolución meteorológica, porque vemos que mañana martes va a haber también una alerta amarilla por lluvia. Pero esto es absolutamente secundario. Lo importante es que hoy nuestros vecinos, las personas que han sufrido los daños y que recuperen la normalidad y comprobar que nuestro municipio vuelve al estado en el que estaba antes de esta tormenta.
0: Pues precisamente esto es, digamos, toda la información que ayer ponía en conocimiento de la ciudadanía el alcalde de nuestra localidad, Luis Ramón Mohino. Y tengan en cuenta, le volvemos a decir, tengan precaución, porque hoy de nuevo tenemos aviso amarillo, tanto por precipitaciones como por tormentas. Les hablamos ahora del RAU, colectivo fotográfico que ha inaugurado la tercera edición de la exposición Ser Churriego en la Casa de la Capellanía de nuestra localidad. Ser Churriego es un proyecto impulsado por esta asociación que busca plasmar la identidad, el carácter y las vivencias de las gentes de Miguel Turra a través de la mirada de 9 fotógrafos locales. Al acto de inauguración asistieron diversos miembros de la Corporación Municipal, respaldando una iniciativa plenamente arraigada en el tejido social y cultural de nuestro municipio. La concejal de Cultura del Ayuntamiento, Carmen María Mohino, destacaba que es todo un honor que la Casa de la Capellanía vuelva a llenarse con una muestra que no puede ser más nuestra. La edil ponía en valor la estrecha implicación de RAU, colectivo fotográfico, con el municipio. Siempre están disponibles y lo demuestran año tras año, especialmente en citas tan señaladas como los carnavales, con su tradicional fotocall, por el que pasa prácticamente la totalidad de los churriegos y churriegas disfrazados. Mohino también quiso resaltar la calidez de un formato que genera un punto de encuentro vecinal muy especial. Recoger la esencia de un pueblo en rostros colgados en las paredes es un reto difícil, pero muy bonito. Aquí se reflejan caras anónimas y no tan anónimas, vecinos que estamos acostumbrados a cruzarnos por la calle a diario y que ahora podemos contemplar frente a frente, acercándonos a su historia personal. Asimismo, la responsable del área de cultura tuvo unas emotivas palabras hacia el cartel de esta tercera edición, que está protagonizado por el recordado Octavio Martín, recientemente fallecido. Para la edil de cultura ha sido un acierto absoluto por parte de RAU. Octavio quedará inmortalizado de esta forma tan humilde que a él le caracterizaba, sirviendo de homenaje y permitiendo que las generaciones venideras conozcan quién fue. Mohino recordaba que la muestra se podrá visitar a lo largo de todo el mes de octubre y celebraba que la Casa de la Capellanía sea un espacio muy vivo que continuará con una intensa programación de cara al otoño y el invierno, con citas como el Belén Municipal o la exposición de los carteles del carnaval. Por su parte, el presidente de RAU, colectivo fotográfico, Juan Olmeda, detallaba que en esta nueva entrega la intención ha sido abrir el proyecto directamente a los vecinos de a pie. Olmeda explica que además de las fotografías a personajes populares, hemos incorporado gente de la calle a través de varios fotocalls instalados en el pueblo, retratando personas que aman Miguel Turra y llevan dentro el espíritu churriego. Olmeda destacaba asimismo la diversidad de enfoques y la total libertad técnica concedida a los autores participantes. No queríamos encasillar el estilo de cada fotógrafo. Hay compañeros que han optado por un trabajo de estudio más elaborado, con iluminación de flashes, más cuidada, mientras que otros han preferido la frescura y espontaneidad de la calle o de citas festivas como el carnaval de verano. A diferencia de ediciones precedentes, en las que se exponían 2 imágenes por persona vinculadas a su oficio o afición, en esta ocasión se ha apostado por un planteamiento más dinámico y colectivo. La exposición está compuesta por un total de 44 instantáneas y se puede visitar desde ya en las instalaciones de la Casa de la Capellanía hasta el próximo 29 de octubre.
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0: Continuamos con más cuestiones de la actualidad porque la policía local, dependiente del área de seguridad ciudadana, ha informado sobre la modificación del Reglamento General de Circulación que ya ha entrado en vigor, en concreto con el mes de octubre, el 1 de octubre, y con nuevas medidas destinadas a reforzar la protección de los usuarios vulnerables de la vía. Entre las principales novedades se encuentran nuevas obligaciones para vehículos de movilidad personal, las bicicletas y las motocicletas. Los usuarios de VMP, vehículos de movilidad personal, que son los patinetes, deberán tener una edad mínima de 15 años. Por debajo de esa edad no pueden circular en patinete. Deben utilizar casco y llevar chaleco reflectante durante la noche o en condiciones de baja visibilidad. En el caso de los ciclistas se eliminan determinadas exenciones al uso del casco en vías interurbanas y se establecen nuevas condiciones para los adelantamientos. Para las motocicletas y ciclomotores se establecen, entre otras medidas, la obligación de utilizar calzado cerrado y en vías interurbanas, guantes de protección. Asimismo, se regulan determinadas circunstancias de circulación por el arcén cuando exista congestión de tráfico. La reforma incorpora también nuevas disposiciones sobre carriles de emergencia, circulación con nieve, adelantamientos, estacionamiento de autocaravanas y circulación urbana, además de un nuevo título específico dedicado a las normas de circulación en zonas urbanas. Algunas de las medidas tienen una entrada en vigor aplazada, como por ejemplo el alumbrado obligatorio de los VMP, de esos vehículos de movilidad personal o, si quieren ustedes, patinetes, durante el día, y determinados requisitos relativos a los cascos de los ciclomotores, que en este caso serán exigibles también a partir de este primero de, son exigibles ya a partir de este primero de octubre. Desde la Concejalía de Seguridad Ciudadana se recuerda a todos y a todas la importancia de conocer y respetar estas modificaciones para favorecer una circulación más segura y una adecuada convivencia entre los distintos medios de transporte. Vamos ya con esas citas, además de esa exposición que se encuentra ya ubicada en la Biblioteca Pública Municipal Casa de la Capellanía, esa nueva edición de la exposición fotográfica Ser Churriego, que además pueden visitar, ya saben, hasta el 29 de este mes de octubre. Como les decía, además de esto, el próximo jueves, día 8 de octubre, llega el taller gratuito de ajedrez para todos los niveles. En concreto, es el AMPA del Colegio El Pradillo, quienes, en colaboración con el Club de Ajedrez Miguel Turra, han organizado este taller, que, como les decía también, tendrá lugar este próximo jueves, 8 de octubre, de 5 de la tarde a 6 y media, en la sede del club, que está ubicada en el antiguo Colegio del Pradillo, en la segunda planta. Esta actividad tiene como finalidad fomentar el interés de los niños y de las niñas por el ajedrez, acercándoles este deporte educativo y ayudándoles a mejorar sus conocimientos y habilidades mediante ejercicios prácticos y dinámicas adaptadas a su nivel. Y ya la semana que viene, el próximo viernes, día 16... tendrá lugar la gala de los premios Carta Puebla, una gala que estará amenizada por el concierto del grupo Manchelos, que nos trae aquellos maravillosos años dentro de la red de artes escénicas y música de Castilla-La Mancha, de la Junta de Comunidades. Y un poquito más adelante todavía, será el domingo, no este, sino el domingo 18, cuando tengamos una cita con el teatro y la obra Escúchame, compréndelo. Seguro que ustedes pueden seguir, ¿verdad? Les recordarán a una canción muy conocida. Pues este teatro llega a la casa, en concreto al Teatro Cine Paz de nuestra localidad, como les decía, el domingo 18 de octubre a partir de las 7 de la tarde. Y además el evento es gratuito, pero ya saben que deben recoger, si van a asistir, deben recoger la invitación previamente en las oficinas de la Casa de Cultura. Escúchame, compréndelo. Llega a cargo de la Piconera Producciones. recuerden, domingo 18 de octubre a partir de las 7 de la tarde en el Teatro Cine Paz. Y concluimos ya este tiempo de la información. Lo hacemos recordándoles que la farmacia que estará de guardia durante toda la jornada de hoy en nuestra localidad será la de Antonia Cachero Sánchez. Está situada en la calle Real número 66 y el teléfono es el 926-24-0096. Con respecto a la parada de taxis, el teléfono de contacto en nuestra localidad es el 926-24-2020. Y así concluimos, aunque ya saben que nosotros continuaremos pendientes de toda la información de actualidad de nuestra localidad a lo largo de nuestra programación. Una actualidad que ustedes pueden consultar cómodamente a través del portal web municipal, a través de miguelturra.es, y de la que pueden estar puntualmente informados siguiendo las redes sociales, tanto del Ayuntamiento de Miguel Turra como de esta casa de Radio Miguel Turra. Así pues, concluimos, pero quédense con nosotros aquí en el 107.9.
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0: Bueno, pues hoy es martes y ya saben que todos los martes a partir de las 11:30 de la mañana tenemos una cita con el cine. Con el cine y más concretamente con esas proyecciones que está llevando a cabo, que desarrolla, como es tradicional, la Asociación Cineforum Miguel Turra todos los jueves. Y para hablarnos de esa película que vamos a poder, de la que vamos a poder disfrutar este jueves, tenemos con nosotros a Carmelo López. Buenos días, Carmelo.
1: Hola, buenos días.
0: ¿Qué tal? ¿Cómo estamos?
1: Bien.
0: Muy bien, pues estupendamente. Sobrevivimos a las lluvias, a las precipitaciones y a todo, ¿verdad?
1: Bueno,
0: ¿a que sí?
1: La lluvia.
0: ¿A que sí? Se limpia todo con la lluvia, ¿verdad? Se limpia todo. Carmelo, Cineforum Miguel Turra, ya lo sabemos, en estos dos últimos programas, pues Carmelo nos ha dado detalles de dos proyecciones que se incluyen dentro del ciclo dedicado a Federico García Lorca. ¿Qué tal fue la del jueves pasado, Carmelo?
1: Pues fenomenal, además fue impactante porque mucha gente que fue no la había visto. Y mira por dónde, pues le sorprendió la película que pusimos el jueves pasado.
0: Pues una oportunidad que de verdad que no se pueden perder, esa cita con Cineforum Miguel Turra. ¿Cuál es la película de esta semana, Carmelo?
1: Pues está basada en la obra teatral que hizo García Lorca, además la obra teatral icónica de García Lorca prácticamente, La casa de Bernarda Alba. Y es una película del 87 dirigida por Mario Camus y guionizada en parte también por él. Y la verdad es que es un elenco de actores, de actrices, mejor dicho, genial. Además podemos ver a una Florinda Chico en un papel, digamos, dramático, que lo bordó. Le pasó lo mismo que más o menos a Alfredo Landa cuando hizo El crack. Más o menos, con esta película. La verdad es que hace un papelón exagerado.
0: Una película, aquí hay alguien que está un poco impaciente con el coche, del 87, ¿verdad?
1: Del 87,
0: me decías,
1: sí.
0: Bueno, con actrices también mayúsculas, ¿eh? El director es mayúsculo, Mario Camus, pero tenemos a Irene Gutiérrez Cava, tenemos a Ana Belén, Florinda Chico. Como tú decías, Vicky Peña, unas actrices, con mayúsculas. ¿Qué destacarías de esta película, Carmelo?
1: Pues lo que más destaca de esta película, y siempre hablamos de lo mismo, de la banda sonora. De la banda sonora que este hombre, Mario Camus, decidió coger y no poner banda sonora prácticamente.
0: Ajá.
1: Solamente El golpe de bastón y
0: de Bernarda. Menuda era Bernarda, ¿verdad?
1: Y la verdad es que, y sobre todo el tema principal de la película, que es ante la tiranía, ante la opresión, el enterramiento
0: en vida.
1: De las cinco muchachas, pues porque muere el marido de Bernarda.
0: A contar un poquito, Carmelo, ¿cuál es la historia para aquellas personas que no conozcan la obra de La casa de Bernarda Alba?
1: Pues la historia es que tras la muerte del segundo marido de Bernarda Alba, pues la tradición y la personificación, digamos, dentro de la sociedad, pues que tenían que mantener todos los de la casa, sobre todo las mujeres, porque las mujeres estaban oprimidas al hombre, y al faltar el hombre, pues tienen que tener 8 años de luto estricto y riguroso.
0: ¿Y qué significaba ese luto?
1: Pues ese luto significaba quedarse en casita, hacer el coser, las labores que por entonces eran las labores de la mujer, los de la casa, hacerlo de la casa, y ya está. No se podían divertir, no se podían. Y lo de lo sexual menos todavía.
0: Claro.
1: Imposible. Entonces, y habiendo sobre todo una herencia bastante importante, pues llega un Pepe, el romano, con intención de casarse con la mayor de las hijas, y con Angustias, que es el nombre de la mayor. Y beneficiarse, intentar beneficiarse más o menos a las demás.
0: Un listo.
1: Un listo.
0: Pepe el Romano podría haberse llamado Pepe el Listo.
1: Sí, pero le pusieron el Romano.
0: Efectivamente, y bien puesto está.
1: Y uh-huh. además, una de las palabras más sonadas en la obra de teatro, en la obra de García Lorca, en la película, porque esta película es fiel, casi fiel reflejo de la obra de teatro, es el silencio. Silencio. Que yo lo mando. Silencio.
0: Y con ese golpe de bastón.
1: Sí.
0: ¡Pa! ¡Pa!
1: Y eso es lo más fuerte que puede tener esta película. Aparte de, pues eso, de la tiranía que hay en la casa para hacia las hijas.
0: La ausencia de música, nos hablabas, Carmelo, quizás para meter al espectador, seguramente, en ese ambiente tan asfixiante. Seguro, yo la película no la he visto, lo que llamamos fotografía, o sea, seguro que hay mucha ausencia de luz en el largometraje también.
1: No, sí que hay luz y además unos contrapuntos muy bonitos y la verdad es que la fotografía, de hecho, el Goya, la dirección artística, la ganó la película esta. Tuvo tres nominaciones, pero ganó la dirección artística.
0: Ajá.
1: Y la verdad es que también Irene Gutiérrez Cava estuvo nominada y Mario Camus también estuvo nominada. Pero decidieron los académicos darle la dirección artística porque la verdad es que contener con el elenco y sobre todo con la cabeza de Mario Camus es gordo.
0: Desde luego que sí. Desde luego que sí. Por cierto, la fotografía de Fernando Arribas.
1: Sí.
0: Destacable también.
1: Famoso de por esa época de director fotográfico de películas muy, muy, muy buenas.
0: Pues no se lo pueden perder. Es la obra La casa de Bernard Alba de Federico García Lorca. Como bien nos decía Carmelo, es coger la obra teatral, ¿verdad? Y hacer su adaptación, digamos, al cine, a la gran pantalla. Y con un fantástico, un maravilloso director y un ramillete de actrices excelente, voy a decir.
1: Y sobre todo fijas en el papel que hace Florinda, que siempre ha hecho papeles de cómicos y de gracieta. ¿Sí? Métese la piel de la criada que está al cargo y congenial con, pues bueno, Irene Gutiérrez Cava, era difícil verla en un papel cómico.
0: Cómico, sí. Sí, pero Florinda, tienes razón, estamos más acostumbrados a verla en ese cine más de cómico.
1: Cómico,
0: ¿no?
1: con todos los ozores, con todo, sobre todo con el tío de los pollos, como decían aquí en Miguel Turra, Paco Martínez Soria.
0: Paco Martínez Soria, sí, sí.
1: Normalmente siempre se las asociaba a ese tipo de películas, pero sacar un sketch y sobre todo un drama muy, muy, muy, muy severo hace un papelón exagerado.
0: Porque era una pedazo de actriz, sí, con mayúsculas.
1: Sí, sí, sí, sí, sí, sin duda.
0: Sin duda. Bueno, ¿qué recomendarías? Bueno, ya nos has dado algunas pinceladas, Además, para que nos fijemos cuando vayamos a verla, que nos fijemos en esa ausencia de música, más que nos fijemos, que lo sintamos, ¿no? En esa dirección artística, en ese papel que interpreta magistralmente Florinda Chico. ¿Qué le dirías a la gente para que se animara a ir a verla?
1: Pues que con... que solamente se fijen en el tema principal de la película, que es ante la tiranía, pero radical, que existe, que reflejaba más o menos la opresión de la mujer del hombre hacia la mujer. Uh-huh. Y la lucha y el deseo de la libertad, que es lo que más refleja esta película.
0: Tense cuenta de lo que significaría para unas mujeres, para unas personas, estar 8 años de su vida encerradas guardando luto.
1: Sí. Y además de negro, ¿eh?
0: Sí, sí, sí, de luto riguroso.
1: Sí, sí. Lo único que le faltaría sería el burka, pero más o menos, de hecho algunas mujeres todavía aquí guardan el luto riguroso de negro, de vestir de negro, nada de, de opulencia y nada de eso.
0: Ni color, ni risas, nada, ni nada. Nada. 8 años de una vida.
1: Vaya. Uh-huh. Y para una mujer ya madura, pues, pues no se entendería, pero para una joven es muy difícil.
0: Sí.
1: Encerrarse y claustrarse, porque a la hora de la verdad es un enclaustramiento.
0: Sí. Sí, sí, sí, sí. Y mal está que fuese 3 meses, ¿no? Por poner una fecha. Mal está que fuesen 3 meses, pero imagínense 8 años. Pues es una obra de arte que no se pueden perder, que tienen la oportunidad, que Cineforum Miguel Turra nos la trae, y que, bueno, pues además que no hace así muy buen tiempo, bueno, para el jueves va a hacer bueno, pues animarse e ir a pasar un rato extraordinario. Seguro que además después se quedarán a comentarla, a ver sus apreciaciones y qué es lo que más les ha gustado y lo que más les ha llamado la atención. Pues esa cita que la tienen el jueves en el Teatro Cinepaz
1: a las 8:30.
0: A las 8:30.
1: Y nuestra intención es esa, que después de la película la se comente.
0: Uh-huh. Y eso, fíjate que lo interesante que es, Carmelo, porque es verdad que cada uno ve una película, un espectáculo, lo que sea, y a cada uno le llama la atención pues una cosa. Y poder ver o darte cuenta, por a otra persona le ha llamado la atención otra, y que poder caer en todo eso cuando tienes la película tan reciente, ¿verdad? El espectáculo, el poder conocer las opiniones del resto de la gente y caer en esos detalles en los que a lo mejor pues no te has dado tanta cuenta.
1: Pues eso es la historia. Uh-huh.
0: Pues, Carmelo, no sé si quieres añadir algo más.
1: Pues que el 8, jueves a las 8:30, tiene una cita con Federico García Lorca y La Casa de Leonel de Alba, en el Teatro Cinepaz.
0: Efectivamente, pues allí les esperamos a todos. Muchísimas gracias, como siempre, Carmelo. Adiós.

0: Continuamos siempre pendientes de la actualidad de Miguel Turra. Y fíjese ustedes, vamos a trasladarnos a, bueno, pues una semana antes aproximadamente de la celebración de San Isidro en nuestra localidad. Saben que siempre, bueno, pues nos ponemos en contacto con la Hermandad de San Isidro para que nos cuenten los preparativos, cómo y de paso tenemos una toma de contacto con ellos para saber, bueno, pues cómo está su situación, así, la situación de la gente del campo. Y no sé si recordarán, seguro que nuestros oyentes más fieles sí, hacíamos una promesa y la promesa era tener más contacto con ellos para conocer esa situación, estar pendiente de ellos a lo largo de todo el año, y habíamos quedado en que para la siembra, para la época de la siembra, volveríamos a hablar con ellos, y lo prometido es deuda. Y estamos con Jesús Rojas y con Nacho Escudero. Muy buenos días a los dos. ¿Qué tal, cómo estáis?
1: Hola, buenos días. Mira, bien, aquí acompañaros un ratito.
0: Muy bien, y muy bien. Y nosotros que estamos encantados de que vengáis, porque es verdad que siempre os llamamos o siempre tenemos esa toma de contacto cuando se acerca la fecha de San Isidro. Sí. Y luego, si te he visto, no me acuerdo, vamos, que sí me acuerdo, pero que no. En fin, entonces quedábamos en eso, dice, para la época de la siembra, vamos, si venimos, y os agradezco muchísimo que estéis aquí. Bueno, ¿en qué estáis ahora mismo?
2: Estamos ahora mismo, pues, preparando ya para empezar a sembrar. Uh-huh. Ya con las primeras lluvias, bueno, lluvias, que cayó, cayó bien caído.
0: Uh-huh. Es la época, vais a empezar, por cierto, que también quería preguntaros, y ya aprovecho ahora mismo que acaba de salir, estas lluvias, esta cantidad de agua caída en tan poco tiempo, ¿cómo le viene al campo? Porque imagino que el agua siempre viene bien, pero esta intensidad, algún...
1: El agua siempre viene bien, mientras que no venga con mucha fuerza. Ha venido con mucha fuerza, pero bueno, nos ha pillado un momento que a lo que le podía hacer más daño es a la uva.
0: Ajá.
1: De que quede así mucha cantidad, o puede venir acompañada de piedra. La uva la puede desgranar del mismo racimo, puede hacer daño. A la aceituna en principio todavía no le ha hecho daño. Es decir, que ha caído, bueno, pues un punto que estábamos deseando, de que lloviera, y ha llovido muy bien, y bueno, pues, de que llueva, o sea, así fuerte, lo peor es cuando viene acompañada de piedra.
0: Ajá, o sea que el agua, aunque venga muy intensa, o sea, mucho caudal en poco tiempo, siempre y cuando, pues no tenga granizo, claro, eso siempre viene bien. Por cierto, hemos tenido un verano...
1: Uy, muy seco.
2: A ver, no es lo mismo que caigan 40 litros como han caído, más o menos,
0: sí,
2: en media hora o 45 minutos... que caigan 40 litros durante todo el día,
0: claro,
2: porque la tierra lo va absorbiendo mejor,
0: claro,
2: y porque en terrenos que es de pendiente, pues el agua escurre, la tierra no lo traga.
0: Claro.
2: O sea, lo mejor, pues eso, porque caiga poquito a poco para que la tierra que lo vaya tragando poco a poco.
0: Claro. Claro, o sea que
2: rápido, no,
0: que hubiera sido mejor. El agua siempre es mejor, más dispersa y
2: a
0: más constante, ¿no? Efectivamente, a su amor. Que
1: pero,
0: así,
1: pero tenemos un problema, que no podían dar a cada uno un mando para decir, ahora quiero que llueva fuerte, ahora quiero... Imagínate.
0: Bueno, es que no me lo puedo imaginar. Sería una locura.
1: No.
0: Total. A mí no me gusta el calor frío. A mí me encanta el calor. No se puede. Pero bueno, sí es verdad que cuando llueve así tan intensamente y siempre esperando sí, que no se dé el granizo, que el granizo yo creo que es malo
1: para
0: todo en general... pues siempre tienes la duda de si es verdad que llueva después de un verano tan seco. Además ha empezado a hacer calor, ya a mediados de mayo, ya empezamos con unas temperaturas muy elevadas, pues el agua siempre es bienvenida. Entonces te queda la duda de si es que ha llovido tanto en tan poco tiempo, si eso sería bueno o no. Si es bueno,
1: la tierra lo admite todo. Lo que pasa es que lo peor, como te he comentado, que haya algún producto que le pueda hacer daño, pero en este caso no había ningún producto, y la tierra, es decir, que el domingo fue cuando cayó eso y algunas parcelas se quedaron inundadas de agua, pero uh-huh, al día siguiente, el lunes por la mañana, claro, ya se le había tragado todo.
0: Ya se le había
1: tragado. Lo que acaba de comentar, ha sido un verano muy largo, y desde mayo que empezó a hacer calor hasta septiembre, la tierra estaba seca.
0: Sí.
1: Sí. Es decir, que ha chupado todo lo que le ha venido.
2: Ahora ya se pueden empezar a hacer las primeras labores, que es levantar. Uh-huh. Porque si no hay humedad no se puede levantar, porque claro, se trabaja mal.
0: Claro.
2: Y entonces, ahora mismo, cuanto que pasen un par de días o tres, sí, pues...
1: Esperar, lo que siempre han dicho los viejos, que tenían mucha experiencia y mucho conocimiento, esperar a que la mala hierba, la simiente de la mala hierba de este año anterior,
0: ajá,
1: ahora con la lluvia, pues van a salir a la, ajá, superficie y a afogar, como decimos nosotros. Ahora tenemos que con los araos labrar la tierra y matar esas malas hierbas.
0: Efectivamente, mira. Mm-hmm. Y se llevan esas malas hierbas. O sea, por cierto, que ha seguido lloviendo poquito a poquito, sí, poquito a lo... Y lo cual, pues mejor todavía, y va a seguir lloviendo. Para hoy se anuncian lluvias.
1: A ver si es verdad.
0: Uh-huh. Bueno, pues la lluvia, bendita sea, ¿verdad? Sí, siempre, sí, siempre viene bien, es una maravilla para el campo y es una maravilla también para nosotros, para respirar, para limpiar el aire, para todo.
1: Uh-huh.
0: Claro, y la situación, yo es que a mí me da un poco de cosa, pero es que no acaba de mejorar nunca. Especialmente para vosotros, con vosotros estamos hablando. Ahora, en estas últimas semanas, en las que hemos visto una escalada impresionante del precio del combustible, del diésel en este caso, del gasóleo, como quieran ustedes, nos acordamos, hombre, los usuarios nos acordamos, ¿verdad?, de nuestro, porque afecta a nuestro bolsillo, pero también nos acordamos de toda esa gente, de todos esos trabajos que dependen, su trabajo sí depende de ese precio. ¿Cómo lo tenéis?
2: Pues fatal.
1: A nosotros personalmente nos repercute muchísimo, porque al usuario, como te acaba de comentar, que coges un coche y bueno, te dura un depósito 4, 5, 6, 7, 8, 9 días.
0: Uh-huh.
1: Pero nosotros, desde que empezamos por la mañana hasta por la noche, cualquier día, pues tenemos un tractor en marcha. Ese tractor, si quieres labrar, pues lo mismo te gasta 150 o 180 litros al día. Ya imagínate, no quiero hacer cuentas a 1,60 que está el litro de gasóleo agrícola. Imagínate un día y otro a 150, 180 euros diarios de gastos. Eso a nosotros, a final de mes, nos supone muchísimo. Luego echarle los gastos proporcionados de los abonos que tenemos que tirar ahora.
0: Vamos ahora con el tema de los abonos fertilizantes. Este es un tema un poco más desconocido para la gente de a pie, porque no, pero del gasóleo, sí somos conscientes, porque si nos cuesta a nosotros para desplazarnos, uh-huh, para el que tiene que trabajar, también incluyo aquí al grupo de los transportistas, ¿eh?
1: Y pescadores,
0: efectivamente, para todo, claro. ¿Cómo lo hacéis? ¿Cómo vais tirando? ¿Cómo vais tirando? Efectivamente, esa es la pregunta. ¿Cómo podéis tirar?
2: Se utiliza una abonadora y se calcula los kilos por hectárea que quieras echar, y la reguladora pues tiene para regular,
0: ajá,
2: si quieres echar más, si quieres echar menos, en función de los kilos que quieras echar por hectárea.
0: Ajá.
2: Luego cada abono ya te dice el comercial a cuántos kilos por hectárea, porque hay abonos que tienen más calidad, otros tienen menos, en fin.
0: Sí.
2: Cada abono pues tiene unos kilos por hectárea. Uh-huh. Ya lo regulas en la abonadora y ya lo vas echando.
0: Y ya sabes más o menos cuánto necesitas. Sí. ¿Qué pasa con el precio de esto también?
2: Pues que todo sube.
1: Todo sube menos lo que producimos nosotros. Porque lo que producimos aquí normalmente, bueno, pues por regla general, los agricultores, pues bueno, lo que tenemos normalmente es máximo el cereal, que vamos a tener que ir dejándolo, porque no merece la pena. Echamos cuentas, es que ahora mismo lo que te acabo de comentar, echamos la inversión del gasoil, que ya acabamos de comentar cómo está.
0: Uh-huh.
1: El abono está subiendo también bastante, y tenemos que hacer esa inversión más. Y echar también la inversión del grano, que también nos vale,
0: claro,
1: un dinero.
0: Claro.
1: Y es que luego a primeros de año tenemos que echarle otra vez abono, que le decimos nitrato.
0: Sí.
1: Y tenemos que... Eso es una inversión que hacemos grandísima, grandísima.
2: Eso, sí. En principio, ya saliendo bien las cosas, para empezar a que nos quede algo, nosotros tenemos que sacar una mínima de producción de 3.200 kilos por hectárea.
1: Al mínimo.
2: Cuando la media suele estar en 3.500, pero ahora mismo con los gastos de producción que hay, para cubrir gastos necesitaríamos sacar ahora mismo unos 3.800 kilos por hectárea de cereal en secano.
0: ¿A qué precio tendría que estar el cereal para que os saliera, voy a decir, mínimamente rentable?
2: Pues ahora mismo que está el trigo, por ejemplo, está a 229 euros la tonelada, pues para que saliera un poco rentable debería estar entre los 280 y 290 euros la tonelada.
1: Si no, no te queda nada.
2: Sacando la media que estoy diciendo, sí, o sea, sí, sacando sí, de sí, media, sí. Que es que eso es que no lo sabe nadie, o sea, que eso es como venga el tiempo, que hace 3 años no se puso ni cosechar, hace 3 años fue todo a pérdida.
1: Todo a pérdidas. Yo, hablando de estos temas, me acuerdo de mi padre, en paz descanse. Nuestros padres, la generación anterior, tenían bastante, sembraban bastante menos terreno que nosotros, menos hectáreas. Tenían su huertecilla de patatas, su huertecilla de cereal, su huertecilla de otras cosillas, de remolacha. Y los márgenes eran mucho mejores para el agricultor que entonces. Había, no estaba los abonos ni mucho a pensar, tan caros como están, ¿no? El gasoil estaba súper regalado casi. Es decir, estaba mucho mejor precio. Y la uva tenía un precio bastante mejor que ahora. Es decir, que nuestros padres, con menos terreno que sembramos nosotros ahora y con menos maquinaria, salíamos toda la familia y salían y compraban sus huertecillas, más tierra. Ahora sembramos 80 veces más hectáreas que ellos y no llegamos, porque los precios que producimos nosotros no están mantenidos ahí. Ahora lo que compramos nosotros ha subido una exageración.
0: Claro,
2: es que yo creo, mi opinión personal, es que yo creo que el problema no está en que debería de subir el producto, no, es que debería estar todo mucho más barato,
0: ya.
2: Porque claro, si sube el producto, el precio de la tienda es más caro, claro. Los sueldos deberían ser más caros, todo más caro. Lo que se debería hacer es que todo estuviera más barato, que nos costara menos sembrar, que costara todo menos.
1: Sí, pero para eso hay que hacer varios lavados de cerebros. Sí. Mario, lavado de cerebro, porque las casas comerciales de abonos, esos quieren, no sienten nuestro problema de la climatología, de que no nos acompañen las enfermedades, las plagas. Ellos van a sacar con de los agricultores el máximo rendimiento posible, claro. De nosotros. Ellos no piensan que la lonja nuestra de cereal está como hace 30 años.
2: Es que hace 2 años estábamos echando el gasoil a 0,60 o 0,70 en los casos más elevados.
0: Madre mía, y ahora a 1, me habéis dicho.
2: A 1,60, 1,70.
0: O sea, un euro más.
1: Claro, claro.
2: Es que
0: un euro más por litro. Claro. O sea, dense ustedes cuenta. A lo mejor sí tiene que subir el cereal y también tienen que subir los sueldos. Sí. O sea, y tiene que subir un poco todo. Un poco todo lo que no ha subido ya. O sea, eso ya está bien. Es verdad que estamos pasando. Pero es que a mí me da la impresión. Yo hablo con vosotros una vez al año, y siempre digo lo mismo. Y ya llega un momento en que no vale. O sea, quiero decir, siempre acabo diciendo estamos en una situación complicada, pero es que siempre estamos en una situación complicada. Cuando no es la guerra de Irán que nos sube los precios, es la guerra de Ucrania que también nos... O sea...
2: Ahora el estrecho de Hormuz
1: no repercute.
0: Entonces, claro, ¿qué tendría? O sea, si vosotros tuvierais una llave mágica, un botoncito, el que hablábamos antes del tiempo, pero para tomar decisiones sin pensar en lo demás, sino solo en vosotros, en lo vuestro, ¿qué decisiones creéis que serían las correctas, al menos para mejorar vuestra situación?
2: Yo pienso que lo mejor para mejorar nuestra situación es que quitaran las subvenciones y que el producto valiera lo que tenga que valer. Ajá. Y que nos pagaran por producción, no por subvención.
0: Ajá.
2: Y que dejen al agricultor que hagan lo que él crea conveniente con sus tierras, que él mejor que nadie sabe lo que tiene que sembrar y lo que no tiene que sembrar, y que el producto valga lo que tenga que valer. Y de esta forma todos los agricultores nos íbamos a dedicar a producir, porque a ver, hay algunos que dicen, pues bueno, pues yo le he hecho cuatro tal, nada más que para cobrar la subvención ya, y esto y lo está. Otro. Y aquí se trata de producir y que España mire primero por su país y que saque adelante sus productos antes de mirar por los productos eso, de fuera.
0: La Comisión Europea nos está haciendo daño.
1: Yo pienso personalmente que eso nos está haciendo muchísimo daño. Porque bueno, yo a veces con mi mujer voy a hacer la cesta de la compra. Y bueno, ¿qué vamos? Directamente los ojos se nos va a lo más, un poco más económico, claro, de la cesta de la compra. ¿Dónde son esos productos económicos? De Marruecos, de Portugal, que no tienen controles sanitarios ninguno, no tienen controles de productos fitosanitarios ni nada, tienen menos gastos. Los productos de aquí, ¿qué pasa? Que tenemos más gastos, muchos más
0: pues
1: gastos.
0: Por eso son más caros.
1: Y pues esos son más caros, pero son más, mucho más naturales que lo que nos compramos, nos traemos de por ahí fuera. Yo mi opinión sería primero consumir lo nuestro, lo que hemos producido aquí en España. Luego ya es que nos hace falta, pues traemos cosas de fuera, pero primero producir lo nuestro, que es de muchísima más calidad que lo que nos traemos de fuera.
0: Esa es la siguiente pregunta que os iba a hacer. ¿Qué podemos hacer los consumidores para ayudaros? Y la respuesta, entiendo que una de las respuestas es esa, consumir lo de aquí. ¿Cómo sabemos que lo que consumimos es de aquí? ¿Cómo los, bueno, que sean productos de temporada puede ser la primera pista, ¿no? Pero a veces es tan complicado, porque te ponen en la etiqueta que ves España, bueno, primero que te la ponen a nivel tan mínimo que te tienes que sacar, ¿no?, las gafas, las lupas o lo sí, que sea. No sería posible hacer, de verdad, esto ya se lo digo a los supermercados, hacer unas etiquetillas un poco más grandes, que en otros países sí lo hay, que ponen la etiqueta, la bandera del producto. Claro, y así nos lo ponéis un poquito más fácil.
2: Sí, no, no. Te ponen envasado en España.
0: Ya.
2: A lo mejor he pasado en España y a lo mejor
1: la han producido
2: en Marruecos,
0: claro,
2: en Sudáfrica o por ahí. Es que es muy difícil.
1: Es muy difícil, tienes que hacer lo que yo he visto algunas veces en los supermercados. Le echan una foto a la etiquetilla y la
0: ponen más,
1: y la grande es, pero no, tienes que comprar 40 productos, no vas a hacer con 40 productos lo mismo.
0: Eso estaba pensando yo, como vayas con un poco de prisa, no te da tiempo. Eso lo he hecho yo muchas veces, de hacer la foto y agrandar.
1: Forma
0: pero, bueno, ¿y hay otras maneras en las que los consumidores os podamos ayudar de alguna manera, aparte de intentar consumir? Porque el bolsillo del consumidor también está reguleras.
1: Sí, sí. Es que
0: evidentemente yo creo que todo el mundo quiere comprar el producto de calidad, de la mejor calidad, porque lo que comemos es lo que somos, pero a veces el bolsillo no te lo permite.
1: Ese es el problema, que los sueldos ahora mismo pues no son así muy bollantes, el que más y el que menos, pues estamos pues todos los meses pues estrujados por así, para intentar llegar a final de mes y vas a comprar lo más barato que veas, que es de menos calidad, bueno, pero ya está. La fórmula, pues eso, intentar buscar comprar producto español. Lo que pasa es que es muy fácil decirlo, porque el que más y que menos va mirando su bolsillo. El producto, bueno, si que me hace daño, pues bueno, pues me tomo una pastilla para el estómago y lo requiero y ya está, pero que no es la forma. Pues bueno, pues eso, intentar acompañarnos un poco en ese aspecto, de decir, bueno, pues vamos a ayudar a los agricultores, pero es más complicado de lo que parece.
0: Es que es más. Pero bueno, pues sí que podemos poner todos un pequeño granito de arena. Si ese pequeño granito de arena es intentar, en la medida de lo posible y dependiendo, bueno, pues de nuestras capacidades, comprar producto de aquí, yo creo que además la mayor parte de la gente está concienciada en ese aspecto, que prefiere, o sea, por preferir, prefiere el producto de aquí, de temporada, antes que productos que vienen de fuera, ¿eh?
2: Sí, lo que Mira. Pasa es que, bueno, la gente también, y yo me nombro el primero, que nos acomodamos en que cuando vamos a los grandes supermercados, pues, si te hace falta fruta, te hace falta carne, y todo lo tienes en el mismo lado, ya. Pues cargas, no puedes ir. Ahora voy a la frutería, eso era antes cuando teníamos los grandes supermercados,
0: sí.
2: Pero es que ahora vas a cualquier sitio y del mismo sitio te lo llevas todo, por comodidad.
0: Sí, eso es verdad.
1: Mira, este verano tuve una curiosidad, fuimos a Mercadillo Ciudad Real y había melones de Bolaños, que son los auténticos y los buenos de toda España, para mi opinión. Y había otros melones que no tenían etiqueta ni nada. Eran un poquito más baratos. ¿Dónde sí. iba la gente? A esos melones más baratos, pero es que no tienen punto de comparación, por así decirlo, como decirme en mi bolo. El Duz, que tiene un melón de Bolaño de aquí de Castilla-La Mancha, que está a 20 kilómetros de aquí, no es un producto de Andalucía, por mucho que sea Andalucía. Ya no habrá probado un melón de Bolaños y otro melón de por ahí.
0: Pues lo mejor, y si encima lo tenemos cerca, ¿verdad? Pues aprovecharlo. Si es que además eso se nota mucho ya cuando lo abres, el sabor, la textura, todo. A veces vas un poco deprisa al supermercado y de repente, pues, ¿qué compro? Lo que compro habitualmente, las naranjas, esto, lo otro. Y cuando llegas a casa y vas corriendo, y cuando llegas a casa y abres y te pones a pelar una naranja o te pones, y la metes en la boca y dices, ¿de dónde narices será esta mandarina? O esta, ¿pero de dónde las habré cogido, señor? Porque es que no tienen nada que ver.
1: Sepa Dios el tiempo que te cogía, que siempre un producto contra mate.
2: Y vuelves a caer. Dices que no lo vas a hacer más, pero que siempre que vas con prisa.
0: A ver, yo he hecho a veces, hombre, a veces es que te sale peor. Si es que al final te sale peor, te sale mejor comprarlas un poco más caras si son de calidad.
1: Te van a aguantar mucho más.
0: Te van a aguantar y no estás comiendo una cosa insípida,
1: seca,
0: sin jugo, seca, y dices, pero que he tirado el dinero. Sí, es que me han salido baratas. Sí. No, que he tirado el dinero.
1: Sí.
0: Pero, efectivamente.
1: Pero eso es la mentalidad y intentarlo.
2: Sandía que la ves tan roja y te la ves y después te la echas la boca y dices, pero bueno, si no sabrá
0: no
2: nada.
0: Si no sabrá nada, efectivamente. Pero yo sí después, yo hablo de mí, yo sí después lo tengo en cuenta, y digo, esto no,
1: claro.
0: Porque esto me fatal, además esa sensación de haber tirado el dinero. Nacho, te tienes que ir, te tengo que avisar. Te tienes que ir porque ha llegado la hora. Bueno, es un placer hablar con vosotros. Yo no quiero que se quede aquí este sentimiento como de otra vez y más problemas y lo que ha subido desde que hablamos antes de San Isidro, cómo está ahora el combustible. Siempre queremos tener contacto con vosotros para saber cuál es vuestra situación. Esperemos que la próxima vez que hablemos sea un poquito mejor.
1: Y más tiempo.
0: Y sobre todo, es también que nosotros, cada uno de los consumidores, los que estamos escuchando, pongamos nuestro pequeño granito de arena, que muchos granitos de arena hacen al final una montaña, y teneros siempre siempre presentes, que nosotros comemos gracias a vosotros.
1: Sí, pero eso hay que mentalizarse y también llamar un punto de atención, no va a servir de nada, pero bueno, al Estado. El Estado nos pone muchos impedimentos a los agricultores. Mucho trabajo de papeles, muchos inconvenientes, como empezó Nacho diciendo, que tenemos nuestras parcelas, que las conozcáis mejor, conocen nuestras parcelas que nosotros.
0: Nadie.
1: Pues no, tienen que decir lo que sembramos en cada parcela, sin tener conocimiento a la administración. Pienso que deberían de dejarnos un poco más de reconocedores, de hacer lo que nosotros vemos conveniente con nuestras parcelas. Y más ayuda, no tanto papeleo y tanto esto, tantas zancadillas, y a los agricultores. Sí, siempre se ha dicho que es un producto básico la agricultura y la ganadería, pero bueno, no os agobiéis tanto.
2: No podemos estar trabajando para cambiar el dinero. Se trata de trabajar, producir.
0: Para producir.
2: Y ganar, porque
0: lo habéis trabajado, punto.
2: Los tractores se averían, tenemos que reciclarlos, tenemos que tal, y es que no podemos estar siempre cambiando el dinino o a pérdidas.
1: Es que, en agonía.
2: Es que es como estamos ahora mismo. Uh-huh. Y empezamos haciendo una inversión, que vamos a empezar a sembrar, haciendo una inversión grandísima a precios desorbitados, sin saber cómo va a venir el año.
1: Lo que vamos a recoger.
2: Es que no sabemos cómo va a venir el año. Nosotros primero nos rascamos el bolsillo y después a ver qué pasa.
0: Pues hay que darle una pensada, porque sí, es verdad que se pueden ir haciendo cosas. A lo mejor los precios de se me ocurre, lo que tenemos más aquí a la vista, el precio del combustible no depende tanto de nosotros, o sí o no, o de las circunstancias. Estamos en un mundo globalizado, bla, bla, bla, lo que pasa allá en el Oriente Próximo nos afecta aquí, nos sube todo, pero sí es verdad que hay otras cuestiones que sí se pueden abordar, como lo que decís de esa normativa tan rígida, toda esa cantidad de burocracia que me imagino que al final uno se tiene que desesperar. Sí se pueden hacer cosas,
1: sí,
0: ¿no?
1: Pues y en vez de 20 céntimos, sí, que nos ahorran 20 céntimos a los agricultores, no es suficiente con 20 céntimos. No es suficiente. Decir, oye, los agricultores y a los pescadores 20 céntimos menos el combustible.
0: Eso casi no
1: da igual, a unos 60, a unos 40. Equivale que al final de menos equivale casi a mí mismo. Un poquito más de ayuda.
2: Ese es el trabajo que haces tú, pero luego el trabajo que te hacen los demás, que también va en proporción del precio del gasoil. La cosechadora, por ejemplo, cuando vas a cosechar, si ha subido el gasoil, ellos no pierden.
1: No deben de perder, claro.
2: O sea, ellos no van a cobrar lo mismo que el año pasado si el gasoil está al doble.
0: Claro. No.
2: Tú sí vas a vender tu producto igual o por debajo, pero todo lo demás va por encima. Y es que no lo sé.
0: Bueno, pues nosotros quedamos pendientes de vosotros, sí, de volver a hablar siempre y cuando ojalá alguien tome la iniciativa en algún momento y que empiece a cambiar un poquito, aunque solo en la normativa, en la burocracia, en ayudar, un poco en ayudar y que la situación, pues no siga tan inestable como está últimamente en los últimos años.
1: Lo estamos viviendo nosotros.
0: Años.
2: Inestable, sí, que estamos desmotivados, sin ganas, que trabajamos sin ganas y desmotivados total.
1: Claro, porque no vemos color, como se suele decir.
0: Hombre, claro, pero es que eso es una evidencia. Es que cualquiera que estuviera en vuestro lugar estaría así. Cualquiera. Pero bueno, queremos acabar con esperanza. Y bueno, ahí estáis y ahí seguís, y eso tiene mucho mérito también, y eso lo deberíamos agradecer todos. Lo deberíamos. Me acuerdo mucho de la época de la COVID, y me acuerdo mucho de gracias a los agricultores que nos seguisteis alimentando, y decíamos, vamos a salir reforzados y vamos a ser mejores y vamos a bla, bla, bla, bla, bla, bla, bla. Se nos ha olvidado todo. Bueno, pues aquí estamos para recordarlo.
1: Eso nos pasa a nosotros, sí. Y perdona, a nosotros en las manifestaciones. Sí, ya estamos ahí, tenemos que movernos. Y sí, manifestaciones. La gente colabora con nosotros, nos aplaude cuando salimos con los tractores y manifestaciones. Muy bien. Lo agradecemos muchísimo a la gente. Pero luego está el problema del Estado, del gobierno. Sí, hay que ayudar a la agricultura, hay que ayudar a la ganadería, hay que ayudarlos. Pero luego se queda en... se lo lleva al aire.
2: Todos a la puerta del sol.
0: Igual hay que hacer una huelga general de
2: campaña, o algo así. A la puerta del sol, a que nos den.
0: En fin, que me alegro de veros. Ojalá, vamos a quedar ahora, no crean, para la próxima vez. Y ojalá la situación haya mejorado un poco. Que no se complique más todavía. A ver si estos precios por lo menos se mantienen un poquito. Me refiero a los precios de gasto, de los gastos. Y bueno, a ver si de qué manera se puede hacer. Seguro que hay una manera en la que se puede hacer. Hay que tener voluntad y ganas.
1: Sí, voluntad y ilusión y ser humildes y ya está.
0: Bueno, pues a lo mejor hay que dejar la humildad un poco a un lado, pero... y decir, va, hasta aquí hemos llegado. Sí. Hasta aquí hemos llegado, pero de verdad.
1: Llega un momento que...
0: Ya verdad, está.
2: Que al final de año se nos luzca nuestro trabajo y que se nos valore.
0: Eso es. Y que venga el tiempo como tenga que venir, que sea perfecto para la siembra que vais a echar ahora en unos días.
2: Tenemos que combatir ya con tantas cosas, que si con los precios, que si con el tiempo, que si... Madre mía.
0: Desde luego.
1: Sí, la fama la tenemos los agricultores. Joder, siempre estáis quejándonos, pero sí, claro, es nuestro pan de cada día.
0: Pero ¿y cómo no?
1: De que si no llueve, que si llueve mucho, que si deja de llover...
0: Pero vamos a ver, que nos cuenten milongas. Nos quejamos nosotros, porque tenemos que sacar un paraguas a lo mejor a pasear de vez en cuando. ¿Cómo nos vais a quejar vosotros que vuestro fruto depende del tiempo? Bueno, Jesús, Nacho, ha sido un placer. Os espero aquí dentro de muy poco también para tener otra charla y entrar más de lleno en todo aquello que vosotros consideréis importante, que debemos entrar y que la gente debe saber.
1: Muchas gracias a vosotros por invitarme.
0: Gracias, ha sido un placer. Hasta luego.
1: Adiós, adiós.

Pues poquito a poco vamos caminando hacia la una del mediodía. Ya saben que a esa hora a nosotros nos toca despedirnos, pero ustedes se quedan acompañados por el tiempo de la información. Y ha sido un placer, desde luego, acompañarles una mañana más. Esperamos que pasen una muy, muy buena tarde. Tengan cuidado con ese, les recordamos, ese aviso amarillo por precipitaciones y también por tormentas que tenemos activado para el día de hoy y para nuestra localidad. Que disfruten de su tiempo libre y, sobre todo, y lo más importante, que sean felices. Nos volvemos a encontrar, si ustedes quieren, mañana a partir de las 10 de la mañana. Hasta luego.

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Saludos cordiales, comenzamos. Iniciamos el tiempo de la información, el tiempo para contarles los principales argumentos de la actualidad de Miguel Turra en esta jornada de martes, día 6 de octubre, jornada muy inestable en la que tendremos abundante nubosidad. Los cielos estarán cubiertos durante todo el día y la probabilidad de lluvia será muy elevada, rondará entre el 95 y el 100%. Advirtiéndoles además que tengan especial precaución porque para hoy tenemos también un aviso amarillo por precipitaciones, abundantes precipitaciones y tormentas. Y de las tormentas, de la inestabilidad, del mal tiempo y de los daños que en concreto una de ellas, una de esas tormentas ocasionó en nuestra localidad, vamos a hablarles a continuación. Una intensa tormenta que se registraba en la tarde del domingo y que descargó entre 40 y 50 litros por metro cuadrado.

0: en menos de media hora, concentrando su mayor virulencia entre las 5:30 de la tarde y las 6. El alcalde de nuestra localidad, Luis Ramón Mohino, trasladaba el respaldo del ayuntamiento a todos los vecinos y comerciantes afectados por inundaciones en viviendas, garajes y negocios, confirmando que afortunadamente no se han producido daños personales. Todos los detalles los ofrecía el alcalde de Miguel Turra a través de una rueda de prensa. Le escuchamos.
1: Comparezco esta mañana para informar de la situación que vivimos ayer en Miguel Turra como consecuencia de la fuerte tormenta que afectó a nuestro municipio y para hacer un primer balance de las incidencias y de la respuesta que se dio desde los distintos servicios de emergencia, servicios municipales y sobre todo trasladar nuestro apoyo a todos los vecinos y vecinas que se han visto afectados por esta tormenta. Lo primero que quiero hacer es precisamente dirigirme a ellos, a quienes vieron ayer cómo el agua entraba en sus garajes, en sus viviendas, en sus negocios. Entiendo perfectamente la preocupación, la impotencia y el disgusto que supone encontrarse con una situación así. Afortunadamente, no tenemos que lamentar daños personales, que es verdaderamente lo importante en este caso, y eso nos resta. No obstante, la importancia de los daños materiales y que han sufrido muchas familias y también muchos establecimientos. Lo de ayer fue una tormenta de una enorme intensidad. Ayer, en torno a las 5:30 de la tarde, Miguel Turra sufrió una tormenta, tuvo una grandísima intensidad. En menos de media hora se registraron precipitaciones de entre 40 y 50 litros por metro cuadrado. La mayor virulencia de la tormenta se concentró entre las 17:30 y las 18 horas. Es importante que demos este dato porque explica en buena parte lo sucedido. No estamos hablando solamente de la cantidad de agua caída, de lluvia caída, sino de una enorme cantidad de agua que llegó a nuestras calles prácticamente de golpe, en apenas unos minutos. Como consecuencia de ello, se produjeron numerosas incidencias en distintos puntos de la localidad. A las 18:11 horas, la jefa de sala del 112, el servicio de emergencia, se puso en contacto conmigo para comunicarme que se habían recibido avisos correspondientes a 26 zonas afectadas en la localidad, además de decenas de incidencias. Desde ese momento se movilizaron todos los recursos que teníamos en una tarde de domingo a nuestra disposición y los que no, pues los movilizamos también. Se contactó inmediatamente con la jefatura de la policía local, que en esos momentos no se encontraba de servicio, pero que se unió a la patrulla que estaba activada y de servicio en unos pocos minutos. Se activó Protección Civil y se movilizó el Servicio Municipal de Intervención Vial, operarios de limpieza, servicios relacionados con el Departamento de Parques y Jardines, la empresa concesionaria encargada del mantenimiento del tanque de tormentas, precisamente también para comprobar sobre el terreno su funcionamiento y la respuesta que había tenido ante semejante volumen de agua. En cuanto a las zonas afectadas, las incidencias se extendieron en diversos puntos del municipio, entre las zonas más afectadas, calle Carnaval, Lentejuela, Misericordia, Cervantes, José Mora, Hinojar, Miguel Astillero, Doctor Fleming, Pradillo Clavería, Tercia, Ramón y Cajal, Fanega, Avenida Primero de Mayo, Pastor Imperio, Arado, Siega, Dulcinea del Toboso, Francisco Fernández Gordóñez, Holanda, Dinamarca, Carretas, El Ramo, Rodeo, Ciruela, Sabina y Nazarín, Caristo, Rollo, Don Quijote, entre otras. En alguno de estos puntos se produjo durante unos minutos una importante acumulación de agua en las calzadas. El Sistema General de Saneamiento tuvo que recibir, como digo, en un espacio extraordinariamente corto de tiempo, una cantidad de agua enorme. Durante estos minutos fue materialmente imposible evacuar de manera adecuada todo el caudal de agua que estaba llegando. Sin embargo, y esto es un dato importante, el agua comenzó a desaparecer de las calzadas afectadas a los pocos minutos, conforme el sistema pudo ir absorbiendo y evacuando ese volumen tan grande recibido. Las principales incidencias que tenemos contabilizadas son entrada de agua en garajes, en viviendas y en establecimientos comerciales, así como afectaciones temporales a la circulación en diferentes calzadas. Algunas calles tuvieron que ser cortadas al tráfico y también quiero explicar el motivo de ello, y es que la circulación de vehículos por estas vías, con una acumulación tan importante de agua, generaba ondas y desplazaba todavía más agua hacia las viviendas y garajes. Por tanto, cortar temporalmente determinadas vías era una medida que era necesaria para evitar mayores daños. En cuanto a los lugares más sensibles, desde el primer momento nuestra preocupación estuvo en los lugares que tienen especial afectación. Entre ellos se produjo una importante acumulación de agua en las puertas de la residencia Nuestra Señora de la Asunción y también en las inmediaciones del centro de salud. La rápida intervención de los servicios municipales, de la policía local, de la Guardia Civil, permitió controlar la situación y evitar consecuencias mayores. Quiero destacar especialmente el dispositivo desplegado por la Guardia Civil, que ante el elevado número de avisos movilizó patrullas pertenecientes a dos compañías diferentes de la provincia de Ciudad Real y también efectivos de la USECID. Quiero reconocer también el extraordinario trabajo desarrollado por los bomberos del consorcio ECIS de Emergencia Ciudad Real, que estuvieron desde el primer momento atendiendo incidencias y fundamentalmente realizando labores de achique en los lugares inundados que estaban más afectados. El consorcio ayer realizó 21 intervenciones en Miguel Turra. Para ello movilizó 6 vehículos, un vehículo de jefatura, bomba urbana pesada, una bomba rural pesada, una bomba urbana ligera, una bomba forestal pesada y un vehículo de transporte. Y en cuanto a los medios humanos que se destinaron a la incidencia de ayer, el jefe del parque, jefe de grupo y 7 bomberos estuvieron desplegados en la tarde de ayer en Miguel Turra. Desde el Ayuntamiento intentamos también que esos recursos especializados pudieran dedicarse fundamentalmente a las actuaciones que requería su intervención. Por eso, cuando se produjeron caídas de ramas en lugares como en Avenida de los Descubrimientos, nuestros propios servicios municipales son los que asumieron esos trabajos, liberando a los bomberos para que pudieran continuar atendiendo las numerosas peticiones de achique de agua que había. Hay que aclarar un par de cuestiones. Creo que es necesario explicar con absoluta claridad dos cuestiones que sobre las calles se hicieron algunas afirmaciones y que no corresponden con lo que realmente sucedió. La primera tiene que ver con el mantenimiento de la red. Miguel Turra cuenta con un plan continuo de mantenimiento y limpieza de alcantarillas e invernales y existe un operario que está específicamente asignado a estas tareas. Por supuesto, después de lo ocurrido, vamos a revisar nuevamente los puntos donde se produjeron esas incidencias con mayor intensidad. Lo vamos a hacer conjuntamente también con la Mancomunidad de Servicios GASED y comprobaremos también si el extraordinario caudal soportado ayer ha podido provocar alguna rotura o alguna incidencia en nuestra red de alcantarillado. Todo aquello que podamos mejorar lo vamos a hacer. Pero los datos que tenemos en estos momentos es que el problema se produjo ayer y no fue por consecuencia de una falta de mantenimiento de los invernales, sino por una enorme cantidad de agua que cayó en Miguel Turra, concentrada apenas en unos minutos. Quiero aclarar también una segunda cuestión que se ha llegado a afirmar y que es que el tanque de tormentas no funcionó. Esto es rotundamente falso. El tanque de tormentas funcionó y respondió correctamente. De hecho, no llegó ni siquiera a alcanzar la carga completa que puede soportar. Y quiero recalcar este dato porque es importante, ya que sin el tanque de tormentas y sin su funcionamiento, hubiéramos tenido ayer, sin duda, consecuencias de esta tormenta todavía mucho mayores. El Ayuntamiento de Miguel Turra ha realizado durante los últimos años, precisamente para mantener esta infraestructura en perfecto estado y conseguir que, si se llega a estas situaciones, como la vivida ayer, se pudiera responder adecuadamente. Y, como digo, se ha invertido durante varios años intensamente en esta infraestructura. La buena noticia es que ayer el tanque de tormentas respondió y nos libró de que los daños fueran mayores. No obstante, tenemos que analizar lo ocurrido, revisar la zona donde se concentraron las incidencias y estudiar, junto, como digo, la Mancomunidad GASED, cualquier actuación que pueda contribuir a mejorar todavía más nuestra capacidad de respuesta en episodios meteorológicos que vemos que cada vez son más adversos. En cuanto a la coordinación institucional, durante la tarde de ayer se mantuvo informado de la evolución de los acontecimientos a los grupos políticos de la oposición de Miguel Turra. También se puso en contacto con nosotros la delegada de la Junta de Castilla-La Mancha para conocer de primera mano lo que estaba sucediendo aquí. Igualmente, el gerente del consorcio del ECIS estuvo pendiente de la evolución de las incidencias desde el centro de operaciones y se interesó directamente por la situación de nuestro municipio. Agradecer también al capitán de la Guardia Civil de esta compañía a la que pertenecemos, que estuvo aquí presencialmente coordinando ese gran despliegue que hubo por parte de la Benemérita. Y creo que en una emergencia como la que vivimos ayer tenemos que actuar así, coordinados, compartiendo información y poniendo todos los recursos disponibles al servicio de los ciudadanos. En cuanto al día de hoy, desde primera hora de la mañana estamos realizando una valoración más detallada de los daños. Decir que ayer también contactamos con los colegios y con el instituto para comprobar que las instalaciones se encontraban en condiciones y que no existían incidencias que pudieran impedir hoy el normal desarrollo de las clases, como así ha sido. Tenemos constancia igualmente de afectaciones en dependencias municipales, el pabellón polideportivo, el SERE, dependencias de la policía local, el mercado municipal, incluidas las dependencias de la Guardia Civil. Y durante la mañana de hoy continuaremos realizando inspecciones para determinar si existen otros daños y conocer su alcance. Asimismo, los servicios técnicos van a revisar especialmente aquellos puntos del municipio donde ayer se concentró un mayor número de incidencias para comprobar si el extraordinario caudal de agua que se ha evacuado a través de esas vías ha podido ocasionar algún daño que requiera alguna intervención por nuestra parte. Quiero poner también al Ayuntamiento de Miguel Turra a disposición de todos los vecinos que han podido resultar afectados en gestiones, certificados, documentación, intermediaciones que podamos realizar para facilitar las reclamaciones de los daños que han sufrido ante las compañías aseguradoras. Intentaremos ayudar y facilitar los trámites dentro de nuestras competencias. Y en cuanto a los agradecimientos, que creo que también es importante que en un día como hoy se hagan, quiero terminar con ello, porque ayer hubo muchísimas personas trabajando mientras buena parte de nuestro municipio sufría las consecuencias de la tormenta. Gracias a nuestra policía local, a Protección Civil, al Servicio de Intervención Vial del Ayuntamiento, Servicio de Limpieza, Medio Ambiente, Parques y Jardines, Comunicación y al conjunto de trabajadores municipales que se movilizaron ayer ante una situación de extrema gravedad. Gracias a la Guardia Civil y a los bomberos del consorcio del ESCIS, Emergencia Ciudad Real, por su extraordinaria respuesta, por su rapidez y por su contundencia a la hora de ayudar. Y quiero también dar en especial las gracias a los vecinos, a quienes sufrieron directamente la entrada de agua y pese a que estaban viviendo momentos difíciles, colaboraron con los servicios de emergencia en todo momento, lo cual facilitó mucho su trabajo, y también a esos vecinos y vecinas que no tenían problemas en sus casas, pero que al ver que había personas que necesitaban su ayuda, no dudaron en coger una escoba, una pala o cualquier elemento que tuvieran a su disposición para ponerse a sacar agua y ayudar a sus vecinos o a sus amigos. Esa es la solidaridad que sin duda representa a Miguel Turra. Quiero agradecer también a los medios de comunicación su trabajo realizado en el día de ayer. En una tarde difícil, una situación de emergencia, trasladaron información de manera rápida, lo cual creo que es fundamental para ayudar a que los ciudadanos conozcan lo que estaba ocurriendo, sepan cómo actuar y vean realmente, sin dejarse llevar por otro tipo de informaciones que sabemos que, por desgracia, nos afectan mucho a día de hoy, como pueden ser pues las noticias fake y todo este tipo de bulos que se suelen difundir en momentos de este tipo. Pues bueno, gracias a la información directa y cercana de nuestros medios de comunicación municipales, tanto públicos como privados, hemos conseguido que esto se pudiera atajar y que se pudiera conocer información veraz y real sobre lo que estaba pasando. Por último, también señalar que dentro de la agenda de Alcaldía estaba prevista mi participación en estos días, de lunes a miércoles, junto con la delegación de Geoparques Volcanes de Calatrava, en un encuentro de geoparques en el País Vasco. Esta participación ha quedado suspendida. Creo que en estos momentos mi responsabilidad es estar en Miguel Turra, junto a los servicios municipales, supervisando la valoración de los daños y siguiendo la evolución meteorológica, porque vemos que mañana martes va a haber también una alerta amarilla por lluvia. Pero esto es absolutamente secundario. Lo importante es que hoy nuestros vecinos, las personas que han sufrido los daños y que pues bueno, recuperen la normalidad y comprobar que nuestro municipio vuelve al estado en el que estaba antes de esta tormenta.
0: Pues precisamente esto es, digamos, toda la información que ayer ponía en conocimiento de la ciudadanía el alcalde de nuestra localidad, Luis Ramón Mohino, y tengan en cuenta, le volvemos a decir, tengan precaución, porque hoy de nuevo tenemos aviso amarillo, tanto por precipitaciones como por tormentas. Les hablamos ahora del RAU, colectivo fotográfico, que ha inaugurado la tercera edición de la exposición Ser Churriego en la Casa de la Capellanía de nuestra localidad. Ser Churriego es un proyecto impulsado por esta asociación que busca plasmar la identidad, el carácter y las vivencias de las gentes de Miguel Turra a través de la mirada de 9 fotógrafos locales. Al acto de inauguración asistieron diversos miembros de la Corporación Municipal, respaldando una iniciativa plenamente arraigada en el tejido social y cultural de nuestro municipio. La concejal de Cultura del Ayuntamiento, Carmen María Moino, destacaba que es todo un honor que la Casa de la Capellanía vuelva a llenarse con una muestra que no puede ser más nuestra. La edil ponía en valor la estrecha implicación de RAU, colectivo fotográfico, con el municipio. Siempre están disponibles y lo demuestran año tras año, especialmente en citas tan señaladas como los carnavales, con su tradicional fotocol, por el que pasa prácticamente la totalidad de los churriegos y churriegas disfrazados. Moino también quiso resaltar la calidez de un formato que genera un punto de encuentro vecinal muy especial. Recoger la esencia de un pueblo en rostros colgados en las paredes es un reto difícil, pero muy bonito. Aquí se reflejan caras anónimas y no tan anónimas, vecinos que estamos acostumbrados a cruzarnos por la calle a diario y que ahora podemos contemplar frente a frente, acercándonos a su historia personal. Asimismo, la responsable del área de cultura tuvo unas emotivas palabras hacia el cartel de esta tercera edición, que está protagonizado por el recordado Octavio Martín, recientemente fallecido. Para el edil de cultura ha sido un acierto absoluto por parte de RAU. Octavio quedará inmortalizado de esta forma tan humilde que a él le caracterizaba, sirviendo de homenaje y permitiendo que las generaciones venideras conozcan quién fue. Moino recordaba que la muestra se podrá visitar a lo largo de todo el mes de octubre y celebraba que la Casa de la Capellanía sea un espacio muy vivo que continuará con una intensa programación de cara al otoño y el invierno, con citas como el Belén Municipal o la exposición de los carteles del carnaval. Por su parte, el presidente de RAU, colectivo fotográfico, Juan Olmeda, detallaba que en esta nueva entrega la intención ha sido abrir el proyecto directamente a los vecinos de a pie. Olmeda explica que además de las fotografías a personajes populares, hemos incorporado gente de la calle a través de varios fotocalls instalados en el pueblo, retratando personas que aman Miguel Turra y llevan dentro el espíritu churriego. Olmeda destacaba asimismo la diversidad de enfoques y la total libertad técnica concedida a los autores participantes. No queríamos encasillar el estilo de cada fotógrafo. Hay compañeros que han optado por un trabajo de estudio más elaborado, con iluminación de flashes, más cuidada, mientras que otros han preferido la frescura y espontaneidad de la calle o de citas festivas como el carnaval de verano. A diferencia de ediciones precedentes, en las que se exponían 2 imágenes por persona vinculadas a su oficio o afición, en esta ocasión se ha apostado por un planteamiento más dinámico y colectivo. La exposición está compuesta por un total de 44 instantáneas y se puede visitar desde ya en las instalaciones de la Casa de la Capellanía hasta el próximo 29 de octubre.
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0: Continuamos con más cuestiones de la actualidad porque la policía local, dependiente del área de seguridad ciudadana, ha informado sobre la modificación del Reglamento General de Circulación que ya ha entrado en vigor, en concreto con el mes de octubre, el 1 de octubre, y con nuevas medidas destinadas a reforzar la protección de los usuarios vulnerables de la vía. Entre las principales novedades se encuentran nuevas obligaciones para vehículos de movilidad personal, las bicicletas y las motocicletas. Los usuarios de VMP, vehículos de movilidad personal, que son los patinetes, deberán tener una edad mínima de 15 años. Por debajo de esa edad no pueden circular en patinete. Deben utilizar casco y llevar chaleco reflectante durante la noche o en condiciones de baja visibilidad. En el caso de los ciclistas se eliminan determinadas exenciones al uso del casco en vías interurbanas y se establecen nuevas condiciones para los adelantamientos. Para las motocicletas y ciclomotores se establecen, entre otras medidas, la obligación de utilizar calzado cerrado y en vías interurbanas guantes de protección. Asimismo, se regulan determinadas circunstancias de circulación por el arcén cuando exista congestión de tráfico. La reforma incorpora también nuevas disposiciones sobre carriles de emergencia, circulación con nieve, adelantamientos, estacionamiento de autocaravanas y circulación urbana, además de un nuevo título específico dedicado a las normas de circulación en zonas urbanas. Algunas de las medidas tienen una entrada en vigor aplazada, como por ejemplo el alumbrado obligatorio de los VMP, de esos vehículos de movilidad personal, o si quieren ustedes, patinetes, durante el día, y determinados requisitos relativos a los cascos de los ciclomotores, que en este caso serán exigibles también a partir de este primero de, son exigibles ya a partir de este primero de octubre. Desde la Concejalía de Seguridad Ciudadana se recuerda a todos y a todas la importancia de conocer y respetar estas modificaciones para favorecer una circulación más segura y una adecuada convivencia entre los distintos medios de transporte. Vamos ya con esas citas, además de esa exposición que se encuentra ya ubicada en la Biblioteca Pública Municipal Casa de la Capellanía, esa nueva edición de la exposición fotográfica Ser Churriego, que además pueden visitar, ya saben, hasta el 29 de este mes de octubre. Como les decía, además de esto, el próximo jueves, día 8 de octubre, llega el taller gratuito de ajedrez para todos los niveles. En concreto, es el AMPA del Colegio El Pradillo, quienes, en colaboración con el Club de Ajedrez Miguel Turra, han organizado este taller, que, como les decía también, tendrá lugar este próximo jueves, 8 de octubre, de 5 de la tarde a 6 y media, en la sede del club, que está ubicada en el antiguo Colegio del Pradillo, en la segunda planta. Esta actividad tiene como finalidad fomentar el interés de los niños y de las niñas por el ajedrez, acercándoles este deporte educativo y ayudándoles a mejorar sus conocimientos y habilidades mediante ejercicios prácticos y dinámicas adaptadas a su nivel. Y ya la semana que viene, el próximo viernes, día 16... tendrá lugar la gala de los premios Carta Puebla, una gala que estará amenizada por el concierto del grupo Manchelos, que nos trae aquellos maravillosos años dentro de la red de artes escénicas y música de Castilla-La Mancha, de la Junta de Comunidades. Y un poquito más más adelante todavía, será el domingo, no este, sino el domingo 18, cuando tengamos una cita con el teatro y la obra Escúchame, compréndelo. Seguro que ustedes pueden seguir, ¿verdad? Les recordarán a una canción muy conocida. Pues este teatro llega a la casa, en concreto al Teatro Cine Paz de nuestra localidad, como les decía, el domingo 18 de octubre a partir de las 7 de la tarde. Y además el evento es gratuito, pero ya saben que deben recoger, si van a asistir, deben recoger la invitación previamente en las oficinas de la Casa de Cultura. Escúchame, compréndelo. Llega a cargo de la Piconera Producciones. Recuerden, domingo 18 de octubre a partir de las 7 de la tarde en el Teatro Cine Paz. Y concluimos ya este tiempo de la información. Lo hacemos recordándoles que la farmacia que estará de guardia durante toda la jornada de hoy en nuestra localidad será la de Antonia Cachero Sánchez. Está situada en la calle Real número 66 y el teléfono es el 926-24-0096. Con respecto a la parada de taxis, el teléfono de contacto en nuestra localidad es el 926-24-2020. Y así concluimos, aunque ya saben que nosotros continuaremos pendientes de toda la información de actualidad de nuestra localidad a lo largo de nuestra programación. Una actualidad que ustedes pueden consultar cómodamente a través del portal web municipal, a través de miguelturra.es, y de la que pueden estar puntualmente informados siguiendo las redes sociales, tanto del Ayuntamiento de Miguel Turra como de esta casa de Radio Miguel Turra. Así pues, concluimos, pero quédense con nosotros aquí en el 107.9.
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0: Lluvias torrenciales que dejaron entre 40 y 50 litros por metro cuadrado en apenas media hora. Así lo daba a conocer el alcalde de Miguelturra, Luis Ramón Moino, en una rueda de prensa a través de la cual comparecía ante los medios de comunicación para dar a conocer esos datos, entre 40 y 50 litros por metro cuadrado en menos de media hora, concentrando su mayor virulencia entre las 5:30 y las 6 de la tarde del domingo. Esto provocó diversos daños materiales, en todo caso, ningún daño personal en diferentes puntos de la localidad. Luis Ramón Moino trasladaba el respaldo del ayuntamiento a los vecinos y comerciantes afectados por esas inundaciones en viviendas, en garajes y en negocios, confirmando que, como decíamos, afortunadamente no se han producido daños personales. El alcalde, que suspendía su agenda para centrarse en la gestión de todos los operativos de limpieza y también de previsión para estos días, daba a conocer todos los detalles de cómo sucedieron los acontecimientos y cómo se puso a trabajar todo el dispositivo municipal para coordinar y para ayudar junto a todos los servicios de emergencias a aquellas personas que se vieron afectadas por la tromba de agua, por esas fuertes lluvias que cayeron el domingo. Escuchamos al alcalde Luis Ramón Moino.
1: Comparezco esta mañana para informar de la situación que vivimos ayer en Miguelturra como consecuencia de la fuerte tormenta que afectó a nuestro municipio y para hacer un primer balance de las incidencias y de la respuesta que se dio desde los distintos servicios de emergencia, servicios municipales y, sobre todo, trasladar nuestro apoyo a todos los vecinos y vecinas que se han visto afectados por esta tormenta. Lo primero que quiero hacer es precisamente dirigirme a ellos, a quienes vieron ayer cómo el agua entraba en sus garajes, en sus viviendas, en sus negocios. Entiendo perfectamente la preocupación, la impotencia y el disgusto que supone encontrarse con una situación así. Afortunadamente, no tenemos que lamentar daños personales, que es verdaderamente lo importante en este caso. Y eso nos resta, no obstante, la importancia de los daños materiales y que han sufrido muchas familias y también muchos establecimientos. Lo de ayer fue una tormenta de una enorme intensidad. Ayer, en torno a las 5:30 de la tarde, Miguelturra sufrió una tormenta, tuvo una grandísima intensidad. En menos de media hora se registraron precipitaciones de entre 40 y 50 litros por metro cuadrado. La mayor virulencia de la tormenta se concentró entre las 17:30 y las 18 horas. Es importante que demos este dato porque explica en buena parte lo sucedido. No estamos hablando solamente de la cantidad de agua caída, de lluvia caída, sino de una enorme cantidad de agua que llegó a nuestras calles prácticamente de golpe, en apenas unos minutos. Como consecuencia de ello, se produjeron numerosas incidencias en distintos puntos de la localidad. A las 18:11 horas, la jefa de sala del 112, el servicio de emergencia, se puso en contacto conmigo para comunicarme que se habían recibido avisos correspondientes a 26 zonas afectadas en la localidad, además de decenas de incidencias. Desde ese momento se movilizaron todos los recursos que teníamos en una tarde de domingo a nuestra disposición y los que no, pues los movilizamos también. Se contactó inmediatamente con la jefatura de la policía local, que en esos momentos no se encontraba de servicio, pero que se unió a la patrulla que estaba activada y de servicio en unos pocos minutos. Se activó Protección Civil y se movilizó el Servicio Municipal de Intervención Vial, operarios de limpieza, servicios relacionados con el Departamento de Parques y Jardines, la empresa concesionaria encargada del mantenimiento del tanque de tormentas, precisamente también para comprobar sobre el terreno su funcionamiento y la respuesta que había tenido ante semejante volumen de agua. En cuanto a las zonas afectadas, las incidencias se extendieron en diversos puntos del municipio, entre las zonas más afectadas, calle Carnaval, Lentejuela, Misericordia, Cervantes, José Mora, Hinojar, Miguel Astillero, Doctor Fleming, Pradillo Clavería, Tercia, Ramón y Cajal, Fanega, Avenida Primero de Mayo, Pastor Imperio, Arado, Siega, Dulcinea del Toboso, Francisco Fernández Gordóñez, Holanda, Dinamarca, Carretas, El Ramo, Rodeo, Ciruela, Sabina y Nazarín, Caristo, Rollo, Don Quijote, entre otras. En alguno de estos puntos se produjo durante unos minutos una importante acumulación de agua en las calzadas. El Sistema General de Saneamiento tuvo que recibir, como digo, en un espacio extraordinariamente corto de tiempo, una cantidad de agua enorme. Durante estos minutos fue materialmente imposible evacuar de manera adecuada todo el caudal de agua que estaba llegando.

Sin embargo, y esto es un dato importante, el agua comenzó a desaparecer de las calzadas afectadas a los pocos minutos, conforme el sistema pudo ir absorbiendo y evacuando ese volumen tan grande recibido. Las principales incidencias que tenemos contabilizadas son entrada de agua en garajes, en viviendas y en establecimientos comerciales, así como afectaciones temporales a la circulación en diferentes calzadas. Algunas calles tuvieron que ser cortadas al tráfico y también quiero explicar el motivo de ello, y es que la circulación de vehículos por estas vías, con una acumulación tan importante de agua, generaba ondas y desplazaba todavía más agua hacia las viviendas y garajes. Por tanto, cortar temporalmente determinadas vías era una medida que era necesaria para evitar mayores daños. En cuanto a los lugares más sensibles, desde el primer momento nuestra preocupación estuvo en los lugares que tienen especial afectación. Entre ellos se produjo una importante acumulación de agua en las puertas de la residencia Nuestra Señora de la Asunción y también en las inmediaciones del centro de salud. La rápida intervención de los servicios municipales, de la policía local, de la Guardia Civil permitió controlar la situación y evitar consecuencias mayores. Quiero destacar especialmente el dispositivo desplegado por la Guardia Civil, que ante el elevado número de avisos movilizó patrullas pertenecientes a dos compañías diferentes de la provincia de Ciudad Real y también efectivos de la USECID. Quiero reconocer también el extraordinario trabajo desarrollado por los bomberos del consorcio ECIS de Emergencia Ciudad Real, que estuvieron desde el primer momento atendiendo incidencias y fundamentalmente realizando labores de achique en los lugares inundados que estaban más afectados. El consorcio ayer realizó 21 intervenciones en Miguel Turra. Para ello movilizó 6 vehículos, un vehículo de jefatura, bomba urbana pesada, una bomba rural pesada, una bomba urbana ligera, una bomba forestal pesada y un vehículo de transporte. Y en cuanto a los medios humanos que se destinaron a la incidencia de ayer, el jefe del parque, jefe de grupo y 7 bomberos estuvieron desplegados en la tarde de ayer en Miguel Turra. Desde el Ayuntamiento intentamos también que esos recursos especializados pudieran dedicarse fundamentalmente a las actuaciones que requería su intervención. Por eso, cuando se produjeron caídas de ramas en lugares como en Avenida de los Descubrimientos, nuestros propios servicios municipales son los que asumieron esos trabajos, liberando a los bomberos para que pudieran continuar atendiendo las numerosas peticiones de achique de agua que había. Hay que aclarar un par de cuestiones. Creo que es necesario explicar con absoluta claridad dos cuestiones que ayer sobre las calles se hicieron algunas afirmaciones y que no corresponden con lo que realmente sucedió. La primera tiene que ver con el mantenimiento de la red. Miguel Turra cuenta con un plan continuo de mantenimiento y limpieza de alcantarillas e invernales y existe un operario que está específicamente asignado a estas tareas. Por supuesto, después de lo ocurrido, vamos a revisar nuevamente los puntos donde se produjeron esas incidencias con mayor intensidad. Lo vamos a hacer conjuntamente también con la Mancomunidad de Servicios GASED y comprobaremos también si el extraordinario caudal soportado ayer ha podido provocar alguna rotura o alguna incidencia en nuestra red de alcantarillado. Todo aquello que podamos mejorar lo vamos a hacer. Pero los datos que tenemos en estos momentos es que el problema se produjo ayer y no fue por consecuencia de una falta de mantenimiento de los invernales, sino por una enorme cantidad de agua que cayó en Miguel Turra, concentrada apenas en unos minutos. Quiero aclarar también una segunda cuestión que se ha llegado a afirmar y que es que el tanque de tormentas no funcionó. Esto es rotundamente falso. El tanque de tormentas funcionó y respondió correctamente. De hecho, no llegó ni siquiera a alcanzar la carga completa que puede soportar. Y quiero recalcar este dato porque es importante, ya que sin el tanque de tormentas y sin su funcionamiento hubiéramos tenido ayer, sin duda, consecuencias de esta tormenta todavía mucho mayores. El Ayuntamiento de Miguel Turra ha realizado durante los últimos años, precisamente para mantener esta infraestructura en perfecto estado y conseguir que, si se llega a estas situaciones, como la vivida ayer, se pudiera responder adecuadamente y, como digo, se ha invertido durante varios años intensamente en esta infraestructura. La buena noticia es que ayer el tanque de tormentas respondió y nos libró de que los daños fueran mayores. No obstante, tenemos que analizar lo ocurrido, revisar la zona donde se concentraron las incidencias y estudiar, junto, como digo, la Mancomunidad GASED, cualquier actuación que pueda contribuir a mejorar todavía más nuestra capacidad de respuesta en episodios meteorológicos que vemos que cada vez son más adversos.
En cuanto a la coordinación institucional, durante la tarde de ayer se mantuvo informado de la evolución de los acontecimientos a los grupos políticos de la oposición de Miguel Turra. También se puso en contacto con nosotros la delegada de la Junta de Castilla-La Mancha para conocer de primera mano lo que estaba sucediendo aquí. Igualmente, el gerente del consorcio del ECIS estuvo pendiente de la evolución de las incidencias desde el centro de operaciones y se interesó directamente por la situación de nuestro municipio. Agradecer también al capitán de la Guardia Civil de esta compañía a la que pertenecemos, que estuvo aquí presencialmente coordinando ese gran despliegue que hubo por parte de la Benemérita. Y creo que en una emergencia como la que vivimos ayer tenemos que actuar así, coordinados, compartiendo información y poniendo todos los recursos disponibles al servicio de los ciudadanos. En cuanto al día de hoy, desde primera hora de la mañana estamos realizando una valoración más detallada de los daños. Decir que ayer también contactamos con los colegios y con el instituto para comprobar que las instalaciones se encontraban en condiciones y que no existían incidencias que pudieran impedir hoy el normal desarrollo de las clases, como así ha sido. Tenemos constancia igualmente de afectaciones en dependencias municipales, el pabellón polideportivo, el CERE, dependencias de la policía local, el mercado municipal, incluidas las dependencias de la Guardia Civil. Y durante la mañana de hoy continuaremos realizando inspecciones para determinar si existen otros daños y conocer su alcance. Asimismo, los servicios técnicos van a revisar especialmente aquellos puntos del municipio donde ayer se concentró un mayor número de incidencias para comprobar si el extraordinario caudal de agua que se ha evacuado a través de esas vías ha podido ocasionar algún daño que requiera alguna intervención por nuestra parte. Quiero poner también al Ayuntamiento de Miguel Turra a disposición de todos los vecinos que han podido resultar afectados en gestiones, certificados, documentación, intermediaciones que podamos realizar para facilitar las reclamaciones de los daños que han sufrido ante las compañías aseguradoras. Intentaremos ayudar y facilitar los trámites dentro de nuestras competencias. Y en cuanto a los agradecimientos, que creo que también es importante que en un día como hoy se hagan, quiero terminar con ello, porque ayer hubo muchísimas personas trabajando mientras buena parte de nuestro municipio sufría las consecuencias de la tormenta. Gracias a nuestra policía local, a Protección Civil, al Servicio de Intervención Vial del Ayuntamiento, Servicio de Limpieza, Medio Ambiente, Parques y Jardines, Comunicación y al conjunto de trabajadores municipales que se movilizaron ayer ante una situación de extrema gravedad. Gracias a la Guardia Civil y a los bomberos del consorcio del ECIS, Emergencia Ciudad Real, por su extraordinaria respuesta, por su rapidez y por su contundencia a la hora de ayudar. Y quiero también dar en especial las gracias a los vecinos, a quienes sufrieron directamente la entrada de agua y pese a que estaban viviendo momentos difíciles, colaboraron con los servicios de emergencia en todo momento, lo cual facilitó mucho su trabajo, y también a esos vecinos y vecinas que no tenían problemas en sus casas, pero que al ver que había personas que necesitaban su ayuda, no dudaron en coger una escoba, una pala o cualquier elemento que tuvieran a su disposición para ponerse a sacar agua y ayudar a sus vecinos o a sus amigos. Esa es la solidaridad que sin duda representa a Miguel Turra. Quiero agradecer también a los medios de comunicación su trabajo realizado en el día de ayer. En una tarde difícil, una situación de emergencia, trasladaron información de manera rápida, lo cual creo que es fundamental para ayudar a que los ciudadanos conozcan lo que estaba ocurriendo, sepan cómo actuar y vean realmente, sin dejarse llevar por otro tipo de informaciones que sabemos que, por desgracia, nos afectan mucho a día de hoy, como pueden ser pues las noticias fake y todo este tipo de bulos que se suelen difundir en momentos de este tipo. Pues bueno, gracias a la información directa y cercana de nuestros medios de comunicación municipales, tanto públicos como privados, hemos conseguido que esto se pudiera atajar y que se pudiera conocer información veraz y real sobre lo que estaba pasando. Por último, también señalar que dentro de la agenda de alcaldía estaba prevista mi participación en estos días, de lunes a miércoles, junto con la delegación de Geoparques Volcanes de Calatrava, en un encuentro de geoparques en el País Vasco. Esta participación ha quedado suspendida. Creo que en estos momentos mis responsabilidades están en Miguel Turra, junto a los servicios municipales, supervisando la valoración de los daños y siguiendo la evolución meteorológica, porque vemos que mañana martes va a haber también una alerta amarilla por lluvia. Pero esto es absolutamente secundario. Lo importante es que hoy nuestros vecinos, las personas que han sufrido los daños y que recuperen la normalidad y comprobar que nuestro municipio vuelve al estado en el que estaba antes de esta tormenta.
Vamos a seguir trabajando durante todo el día, vamos a revisar lo ocurrido y, como digo, vamos a estar al lado de quienes se han visto afectados. Una vez más, mi agradecimiento a los profesionales, servicios de emergencia, trabajadores municipales, instituciones, vecinos y medios de comunicación que ayer demostraron la enorme capacidad de respuesta y de colaboración que tienen.

Vamos con otras cuestiones que también conforman la actualidad de Miguel Turra en este día. El recinto ferial de Miguel Turra ha vivido este domingo una jornada histórica con la inauguración de su nuevo mercadillo dominical, pese a una meteorología adversa e inestable que a mitad de mañana obligó a la mayoría de los vendedores a recoger sus puestos debido a las intensas lluvias. El balance institucional ha sido calificado de rotundo éxito. Centenares de vecinos y vecinas acudieron a la cita desde primera hora, llenando de vida y dinamismo comercial un recinto que tradicionalmente carecía de actividad los domingos. La inauguración oficial contó con la presencia del alcalde Luis Ramón Moino, el concejal de Consumo y Responsable de Mercado Julián Margotón y la concejala de Hacienda y Urbanismo Pilar de la Torre, junto a otros miembros de la Corporación Municipal.

0: Tuvimos la ocasión de hablar con el alcalde. Luis Ramón Moino recordaba que la puesta en marcha de este mercadillo dominical era una demanda ciudadana latente y un compromiso tras año y medio de trabajo. El alcalde subrayaba la complejidad de todo el proceso previo. Dijo que llevamos casi un año y medio con los preparativos de un mercadillo de estas características porque la demanda ciudadana estaba, y sí que tengo que decir, afirmó el alcalde, que el mérito se lo tengo que atribuir a la Concejalía de Mercado, en este caso a Julián Margotón, y a Pilar de la Torre desde Urbanismo, porque han estado trabajando duramente, coordinando y preparando la llegada de estos puestos.
1: Sí, aquí estamos hoy en un día que climatológicamente está teniendo sus altos y sus bajos, pero que no obstante pues era el día de arranque del pistoletazo de salida de este mercadillo. Como decimos siempre, pues el trabajo administrativo que hay detrás de este tipo de cosas pues lleva mucho tiempo. Llevamos casi un año y medio con los preparativos de que pudiésemos ser sede, que pudiésemos albergar un mercadillo de estas características. La demanda ciudadana estaba y sí que tengo que decir que el mérito se lo tengo que atribuir a la Concejalía de Mercado, en este caso a Julián Margotón y a Pilar de la Torre de C Urbanismo, pues que han estado trabajando duramente, coordinando y bueno, y preparando pues la llegada de estos 71 puestos que va a haber aquí en días normales en nuestro recinto ferial, haciendo las veces de mercadillo en estos domingos que se vayan produciendo, y que pues en el día de hoy pues ha habido algunas bajas, el tiempo está bastante inestable, ha habido personas ambulantes que no han querido montar por el temor de que pudiera llover, pero no obstante un gran ambiente, una gran expectación y bueno, intentando traer servicios, en este caso también servicios comerciales a nuestro pueblo que puedan interesar a la ciudadanía y que puedan suscitar también pues capacidad de negocio y capacidad de actividad. Esto un domingo normal sería un espacio sin vida, pues bueno, dotando de vida con este mercadillo pues este lugar emblemático en el que estamos intentando minimizar las molestias, estamos intentando que haya una amplitud de aparcamiento y bueno, también agradecer a la policía local el trabajo que hace, que está desde primera hora coordinando los servicios municipales y esperar pues que esto, invitar a que en futuros domingos pues las personas de Miguel Turra puedan venir a dar una vuelta, a disfrutar y a comprar, si así lo consideran, pues algunos de los productos múltiples y variados que hay en esta feria. Ahora hablarán mis compañeros, pero también pues bueno, decir que va verdura, fruta, que hay zapatería, textil, menaje, en fin, una oferta muy completa que acercamos a nuestro pueblo y también una oportunidad pues de revivir pues algo que en nuestros pueblos siempre ha sido una potencia comercial como puede ser los mercadillos. La demanda de puestos pues ha disparado y bueno, puesto que tenemos aquí un espacio que nos permitía ampliar, pues han fijado hasta esos 71 que han quedado ocupados y que me imagino que irán variando. Luego también es decir que algunas de las personas que han optado a estos puestos nos manifestaban que todavía están en algunas ferias de algunos pueblos. Está la festividad de la Virgen del Rosario en esta época, estaban también en Extremadura algunos de ellos ejerciendo su labor comercial y bueno, y decir que habrá días que estén todos, habrá días que haya menos, pero lo que tenemos que intentar es que se sostenga en el tiempo esa intensidad comercial que estamos viendo en días como hoy, en su inauguración, y que seguro que va a seguir produciéndose durante las próximas semanas. Las propias personas que vienen montando los puestos, que son ambulantes, pues los hemos visto en redes sociales anunciando que van a estar aquí los domingos, los hemos visto en mercadillos de otras localidades diciendo el domingo estamos en Miguel Turra. Y ese boca a boca y esa difusión que se está dando, pues creo que va a hacer pues que venga también, que sea un eje comercial en cuanto a la comarca e incluso que pueda atraer gente de la capital, porque hoy domingo es un día que se presta, la gente estamos más libres y podemos pues disfrutar y aprovechar para hacer esas compras. Y evidentemente pues recibir con los brazos abiertos a todas estas personas que vienen y que apuestan por este mercadillo de Miguel Turra y, como digo, reafirmarme en ese gran trabajo que se ha hecho por las concejalías, tanto de mercado como de urbanismo, a la hora de poner en marcha pues una infraestructura como la que estamos viendo hoy aquí.
0: Por su parte, el concejal de Consumo, Julián Margotón, presente en el recinto, él explicó que desde las 7:00 de la mañana para coordinar el montaje y la asignación de espacios no ocultaba su entusiasmo ante la respuesta vecinal. Mostró una gran satisfacción calificando la inauguración de este mercadillo como casi un éxito rotundo.
2: Buenos días a todos. Imagínate cómo me siento viendo lo que hay aquí. Yo siempre digo que cuando se hace una cosa y triunfa, no es que triunfe, es casi un exitazo rotundo. La gente de Miguelturra, los vecinos de Miguelturra han respondido, estaban pues sedientos de que este tipo de mercado subiera en Miguelturra y viéndolo visto, efectivamente es que estaban deseando de que lo hubiera. Estoy muy contento, ha sido un trabajo muy, muy tedioso desde el mes de enero gestionándolo. No yo solo, porque yo solo me limité pues la idea, el buscar mercaderes, el ir a un mercadillo, el ir a otro para ver cómo se podía hacer, de qué forma podía ser mejor. Y bueno, pero el trabajo gordo sí es cierto que lo ha llevado mi compañera Pilar de la Torre. Pero bueno, en el equipo, todo el equipo de gobierno hemos aportado ideas, hemos hecho lo que hemos podido y el resultado es este. Pues contentísimo, estoy que no quepo en la camisa. Muy, muy contento. Bueno, pues datos, decimos, yo estoy aquí desde las 7:00 de la mañana, que vine para ver cómo se desarrollaba, para entregar los puestos, y sí es cierto que los puestos que estamos viendo, los que hay, que ya se ven aquí a través de los medios, había bastante más, había casi el doble, pero con el miedo al agua, este día tan poco chungo que nos amaneció, pues muchos de ellos se han ido por miedo, como digo, al agua, pero que van a volver el próximo domingo, si el tiempo lo permite, claro. Sí quiero dar una primicia que ha salido hoy. La gente me estaba preguntando, Julián, aquí hace falta una cafetería. La cafetería estoy dando vueltas y no la encontraba. Bueno, pues gracias a una chiquita que tiene un puesto aquí y que es de Miguelturra, me ha puesto en contacto con una chavala, una señorita que lleva este tipo de carromatos, ruló, con pollos, chocolate, churros, de todo, ¿no? He quedado con ella para mañana y las expectativas son muy buenas y seguramente el domingo que viene tenemos cafetería. Hay un total de 71 plazas, 71 sitios para poner puestos y de esos 71... 65 se han cubierto. Dije 50, no, hay 65 cubiertos y quedan 6 libres para la gente que se quiera animar, quedan 6 plazas todavía libres. Entonces, pues que no, que por la camisa lo he dicho, muy contento, agradeceros que estéis aquí para cubrir esto, porque es una cosa pues que va a dejar historia aquí en Miguelturra. Y como ya me han dicho, quizás las próximas chirigotas sea el mercadillo, pero yo contento. No tengo más que decir que dar las gracias al pueblo de Miguelturra por la acogida que nos han dado y que esto siga así.
0: Desde las áreas de Hacienda y Urbanismo, gestionadas por Pilar de la Torre, se remarcó la importancia de haber diseñado una infraestructura funcional accesible y con capacidad de crecimiento que garantiza la seguridad vial, el estacionamiento ordenado y una óptima distribución de las 71 paradas comerciales. Pilar de la Torre.
3: Desde la Concejalía de Hacienda, que fue desde donde empezamos a darle forma a este proyecto, pues lo que hemos tenido que hacer, nos tenemos que remontar casi a un año y medio. Hace un año y medio surgió esta idea y empezamos a darle forma. ¿Cómo? Pues cambiando las ordenanzas. Modificamos la ordenanza fiscal, modificamos la ordenanza reguladora de venta ambulante, que decía que en Miguelturra el único mercadillo era el de los viernes, y abrimos la posibilidad de que hubiera un mercadillo dominical. Toda esa tramitación administrativa pues ha tenido que tener la propuesta de esa modificación de ordenanza de venta ambulante. Después ha tenido que pasar por pleno, la exposición pública que ha tenido la ordenanza, alegaciones que no ha habido, y todo eso pues es un trámite administrativo y un trabajo burocrático pues que se ha alargado, ya digo, casi en un año y medio. Después tuvimos que sacar las bases de adjudicación para que las solicitudes se recibieran en el ayuntamiento. Hacer desde urbanismo lo que se ha hecho fue el reparto de los puestos. Al final se decidió que todos los puestos fueran iguales y que quisiera más espacio, pues en vez de un puesto cogiera dos. Y los puestos todos tienen el mismo frente, 6 metros, y están repartidos pues por actividad, por el producto de venta que se hace. La verdad es que la respuesta en el primer plazo que dimos para adjudicar los puestos fue muy buena. y entraron más de 30 solicitudes, pero veíamos que se quedaba un poco cojo porque había puestos de fruta y de alimentación que no aparecían. Entonces se decidió por parte del concejal de mercado pues ampliar un plazo extraordinario para que entraran más. Y ahora mismo, gracias a ese plazo extraordinario y al trabajo del concejal de mercado, pues está casi al completo. Son 71 puestos los que salen en total y ahora mismo pues quedan 5 libres. Previsiblemente para que se puedan adjudicar si hay nuevas solicitudes y ya está. Hoy lo que hemos hecho es repartir los decretos de adjudicación a los que han venido. Algunos han venido a por su decreto, pero no han puesto porque parecía que iba a llover, de hecho creo que va a llover. Y el resto pues informar un poco de las tasas, la forma de la autoliquidación de esta tasa y pues dando información a todos los adjudicatarios de los puestos y desde mis áreas poco más. A ver, quedamos aquí con todos los adjudicatarios a las 8 de la mañana, ellos sabían los puestos, pero pues había puestos que por un poco por el tipo de producto pues les venía un poco complicado que fueran esos. Es verdad que ha habido muy buen ambiente desde primera hora, ha habido cambios de un puesto a otro, del adjudicatario de un número a otro, puestos que estaban libres que los han preferido porque nuestro recinto ferial pues claro tiene una arboleda importante y entonces pues si les pillaba un árbol cerca o lejos pues ya no podían poner detrás. Y también tenemos pues la parte de atrás que es donde ponen ellos sus furgonetas y el resto de mercancía que no exponen, pues se quedaba un poco, algunos puestos se quedaban un poco difíciles y es lo que hemos estado retocando. Pero la verdad es que ha estado policía acompañándonos, pero no ha habido ningún incidente reseñable ni nada, todo ha ido con normalidad absoluta y además con buen ambiente. La semana que viene volveremos a sacar una modificación de este decreto con una adjudicación ya con los números de los puestos correctos, con los cambios que ha habido, con las nuevas adjudicaciones que ha habido y ya entonces la semana que el domingo que viene volveremos a quedar aquí a las 8 con los que no hayan venido este domingo para darles su decreto de adjudicación y ya pues lo que decimos, echar a rodar y cada domingo mejor. Además, para el domingo que viene ya nos han confirmado que también va a haber un food truck de churros y cafés para amenizar más aún el domingo por la mañana y desde aquí pues invitar a todos los miquelturreños y todas las miquelturreñas a disfrutar del domingo viniendo al mercadillo.

0: Y seguimos en el área de cultura del Ayuntamiento de Miguelturra en esta ocasión para comentar que la Biblioteca Municipal Casa de la Capellanía acoge durante todo el mes de octubre la tercera edición de la exposición Ser Churriego, un proyecto impulsado por la Asociación RAU Colectivo Fotográfico y que busca plasmar la identidad, el carácter y las vivencias de las gentes de Miguelturra a través de la mirada de 9 fotógrafos locales. Al acto de inauguración asistieron diversos miembros de la Corporación Municipal, respaldando una iniciativa plenamente arraigada en el tejido social y cultural del municipio. Entre ellos, la concejal de Cultura, Carmen María Moino, que destacó que es todo un honor que la Casa de la Capellanía vuelva a llenarse con una muestra que no puede ser más nuestra.
1: Totalmente, es pues todo un honor que la Casa de la Capellanía vuelva a llenarse con esta exposición que yo creo que no puede ser más nuestra, como es la de Ser Churriego, gracias a la aportación del colectivo fotográfico RAU, que es verdad que están siempre disponibles y de hecho durante los carnavales todos los años también lo demuestran con ese fotocall que instalan y en el cual pues pasa yo creo que prácticamente el 90-100% de los churriegos disfrazados por allí para ser fotografiados, inmortalizados, y en esta ocasión vuelven a repetir con este formato que tanta ilusión yo creo que causó en esa primera edición y que tan corto se nos hizo, porque es verdad que al final recoger la esencia de un pueblo en 50-60 rostros que habrá por aquí colgados pues es muy difícil. Entonces año tras año van repitiendo con estos retratos de esa gente anónima y no tan anónima, porque todos estamos acostumbrados a ver a nuestros vecinos por la calle, prácticamente conocemos a todos los que están aquí fotografiados, pero es verdad que oye, es muy bonito pues encontrárselos así frente a frente, saber un poco también pues de la historia personal de cada uno de ellos, y yo creo que es un punto de encuentro de toda la vecindad pues muy chulo el que se consigue que hagan aquí en esta Casa Capellanía. Estará durante todo el mes de octubre, con lo cual hay un horario ampliamente disponible para que quien lo desee pueda venir a visitarlo, y bueno, muchas otras cosas que nos esperarán ya en la siguiente temporada, otoño-invierno, en esta Casa Capellanía, que seguro que toda la gente estará deseando de ver y que pronto también iremos anunciando. Yo creo que encontrarte a Pascual, que todo el mundo estamos muy acostumbrados a verlo por la calle, pues es también curioso, pero ves otros rostros que sí que puede ser gente que conozcas y que no sepas realmente quién son, pues aquí tienes una oportunidad de conocer algo más de, también de esos vecinos que estamos acostumbrados a ver, y otras muchas personas, pues como han sido fotografiadas y que quedarán para ya la posteridad, pues por ejemplo, como es el protagonista del cartel de este año, yo creo muy acertado, de colectivo RAU, nuestro querido Octavio Martín, que hace poco que nos dejó y que quedará para siempre inmortalizado en todas esas fotografías recogidas de esa manera, yo creo que tan humilde como él era, y que servirán al final pues para homenaje y para que todas las generaciones venideras pues conozcan quién fue. Por supuesto, yo creo que la Casa de la Capellanía es un espacio también muy vivo que ahora mismo alberga esta exposición, venimos también de otra que hemos tenido y que en cuanto que terminen pues comenzarán también todos los montajes del Belén Municipal, continuaremos con la exposición también de los carteles de carnaval, que este año al tener también tan poquito tiempo pues el concurso está prácticamente en la fase en la que se están entregando los trabajos y que pronto también pues tendremos que dar a conocer, y que esa fase de exposición va a coincidir en pleno periodo navideño, aunque no pegue mucho, pero sí que es lo que toca, porque apenas luego un mes después de la Navidad estamos ya metidos de pleno en carnaval.
0: Asimismo, la responsable del área de cultura tuvo unas emotivas, como hemos escuchado, palabras de agradecimiento y de reconocimiento al cartel de esta tercera edición y protagonizado, por supuesto, al recordado Octavio Martín. Por su parte, el presidente de RAU, colectivo fotográfico, Juan Olmeda, detalló que en esta nueva entrega la intención ha sido abrir el proyecto directamente a los vecinos de a pie. Olmeda explica que además de las fotografías a personajes populares, hemos incorporado gente de la calle a través de varios fotocalls instalados en el pueblo, retratando a personas que aman Miguelturra y que llevan dentro el espíritu churriego.
2: Bueno, pues ya estamos, hoy presentamos la tercera edición de Ser Churriego y tenemos como novedad pues que hemos incorporado un nuevo formato. Además de las fotografías de personajes populares, hemos incorporado gente de calle. Hemos hecho varios fotocalls en la calle y hemos fotografiado a gente pues que ama a Miguelturra y lleva dentro el espíritu churriego. Pues somos 9 fotógrafos y hemos querido dar un poco de libertad a cada estilo de cada fotógrafo, porque eso no queríamos encasillar lo que es el estilo. Entonces hay gente que ha hecho fotografías más cuidadas, como de estudio, con flashes y una iluminación más cuidada, y gente pues que prefiere la calle y prefiere la espontaneidad de la gente más que una fotografía más de estudio, ¿verdad? Exactamente, en otras ediciones hemos hecho dos fotografías por persona, una era un retrato y la otra era en el entorno de trabajo o el entorno de su hobby o donde él ya quería. Y este año pues hemos cambiado más que nada pues por el propio colectivo, que cuando lo empezamos a preparar, pues la gente quería algo distinto, ¿no? Quería hacer lo que quisiera. Por ejemplo, pues hay un compañero que ha hecho fotografías del carnaval de verano y luego hemos hecho pues muchas de eso, pues poniendo un fondo en la calle y con una iluminación un poquito cuidada, haciéndolo todo en conjunto, en grupo, pues para que saliera lo mejor posible. Pues hay, contando dos fotografías que tenemos con las de las ediciones anteriores, creo que son 44 fotografías en total, o sea, 42 personajes y dos fotografías recordando a los de otras ediciones. Entre ellas está Octavio por ahí, que también le queríamos hacer un poco de homenaje, ¿no? Efectivamente, que vengan a verla, va a estar todo el mes de octubre, la quitaremos el día 29, porque el 30 tenemos otra exposición en Piedrabuena y la tenemos quitada el 29, pero vamos, queda todo el mes, o sea que animamos a la gente a que venga a verla y les guste mucho.

0: Vamos con otros asuntos. En este caso comentamos que el Centro de la Mujer, a través de la Concejalía de Igualdad, ha puesto en marcha su programación de cursos, talleres y actividades para el periodo comprendido entre octubre y diciembre. Una oferta orientada a la capacitación laboral, la alfabetización digital, el bienestar psicofísico y la prevención de la violencia machista, y cuyas inscripciones están abiertas desde el pasado 30 de septiembre. La concejala de Igualdad, Caridad Sánchez, explicaba que la propuesta busca dar respuesta a las demandas reales de las vecinas. Por ello, desde la Concejalía de Igualdad continuamos trabajando para ofrecer recursos y actividades que contribuyan al empoderamiento, la formación y el bienestar de las mujeres de nuestro municipio. Escuchamos a la concejala de Igualdad, Caridad Sánchez.
1: Buenos días. En primer lugar, gracias a los diferentes medios de comunicación por acompañarnos en esta rueda de prensa. En esta rueda de prensa para la presentación de cursos y actividades que se desarrollarán en el Centro de la Mujer durante el periodo comprendido entre los meses de octubre a diciembre. Desde la Concejalía de Igualdad continuamos trabajando para ofrecer recursos y actividades que contribuyan al empoderamiento, la formación y el bienestar de las mujeres de nuestro municipio. Una programación que ha sido diseñada con el objetivo de seguir avanzando hacia una sociedad más justa e igualitaria y con mayores oportunidades para todas, y por supuesto teniendo en cuenta las demandas de las usuarias recogidas en el Centro de la Mujer. Todos estos cursos se impartirán en el mismo centro y las inscripciones podrán realizarse a partir de hoy mismo, día 30 de septiembre, a través de los diferentes canales establecidos, que pueden ser presencialmente en el Centro de la Mujer o a través del correo electrónico centromujer@aito-medio-miguelturra.es o en www.miguelturra.es. O si lo prefieren, pueden hacerlo por el teléfono 926 27 2008 o al WhatsApp 690-941303. O también escaneando el código QR que aparece en el programa. Quisiera aprovechar la ocasión para agradecer a las trabajadoras del Centro de la Mujer que trabajan desde los diferentes ámbitos de intervención su esfuerzo y su dedicación en la elaboración de dicha programación. Y ahora pues doy paso a, como he nombrado, a las técnicas del Centro de la Mujer. En primer lugar, a Rosa Marina Caraballo, que se encarga del ámbito de empleo, y seguidamente a Carmen, psicóloga del Centro de la Mujer, pues, para que nos expliquen con más detalle en qué consistirán estos cursos y actividades que se encuadran dentro de la programación, que, como digo, va de octubre a diciembre. Muchas gracias.
0: Pues precisamente en el bloque de empleo y nuevas tecnologías, financiado con el respaldo del Fondo Social Europeo Plus, la técnica de empleo del área, Rosa Marina Caraballo, explicaba que el calendario persigue dotar a las asistentes de recursos prácticos para cerrar la brecha laboral y la digital.
2: Pues desde el área de empleo del Centro de la Mujer hemos preparado para este trimestre de 2026 una programación pensada en ofrecer a las mujeres de Miguel Turra herramientas prácticas que puedan ayudarles en su día a día, en su búsqueda de empleo y en el desarrollo de posibles proyectos de emprendimiento. Son diferentes actividades, pero todas tienen algo en común: poner herramientas al alcance de las mujeres para generar nuevas oportunidades. Hemos diferenciado tres bloques. El primer bloque está relacionado con la tecnología, que ya forma parte prácticamente de todos los ámbitos de nuestra vida. La idea es acercarnos a ella de una manera sencilla y sobre todo práctica. El primero de los cursos es Primeros Pasos con IA Generativa, que serán el 21 y el 22 de octubre, impartido por Ciudadanía Digital, y con esta formación queremos acercarnos a la inteligencia artificial desde un punto de vista práctico, para conocer qué es, cómo podemos utilizarla y cómo puede convertirse en una herramienta al servicio de las personas. El segundo es Mejores Retoca Tus Fotos, conociendo las posibilidades de la cámara de tu smartphone, días 28 y 29 de octubre, también impartido por Ciudadanía Digital. Hemos incluido esta actividad, que es mucho más práctica y cercana, para aprender a sacar partido a la cámara de nuestro teléfono y cómo mejorar nuestras fotografías para compartirlas y utilizarlas con una mejor presentación. El segundo gran bloque se centra en la empleabilidad. Hoy en día, buscar trabajo implica saber utilizar herramientas digitales y comunicarnos a través de ellas. Para ello, contamos con el curso de Mujer TIC, que imparte Cibervoluntarios. Mujer TIC tiene como objetivo mejorar las oportunidades de empleo de las mujeres y su calidad de vida gracias a la tecnología. Esta se desarrollará en dos sesiones. El primer taller, que es de empleabilidad, cómo trabajar y crear un currículum, cómo buscar empleo a través de Internet y qué herramientas digitales y redes sociales pueden ser útiles en este proceso. La fecha es el 4 de noviembre. Y el segundo taller es de comunicación digital, dedicado a la comunicación digital trabajando herramientas tan habituales como el correo electrónico, las videollamadas o las videoconferencias, el 6 de noviembre. Otro de estos ejes, el tercero, en la programación es el emprendimiento. Queremos que las mujeres que se encuentran en situación de desempleo puedan conocer el autoempleo como una posible vía de incorporación al mercado laboral. Un curso será Piezas que encajan, el puzzle del emprendimiento. Es una actividad orientada a fomentar el autoempleo y la inserción laboral de las mujeres en situación de desempleo, mediante un proceso formativo y de acompañamiento que facilite su entrada en el mercado laboral. Y es el 27 de octubre. Imparte Inciso Integración. Y para completar este bloque contaremos con la jornada de buenas prácticas Nosotras Emprendemos, una mesa redonda entre mujeres empresarias y mujeres interesadas en emprender. Será una oportunidad para compartir experiencias, dificultades y oportunidades vinculadas al autoempleo en el mundo rural. La iniciativa pretende fortalecer la cultura emprendedora femenina y poner en valor el papel de las mujeres en el futuro económico y social de nuestros pueblos. Será el 11 de noviembre, imparte CEPAIN y colabora la Cámara de Comercio de Ciudad Real. Y por último, tenemos competencias digitales Ciudadanas 1, de Capacitati 55. Es una formación que presta una atención especial a las mujeres de 55 a 67 años. Se trata de un curso de 5 días para trabajar competencias digitales básicas que cada vez son más necesarias en nuestra vida cotidiana. Se abordarán aspectos como la informática básica, el uso de Internet, la identificación digital con la administración y las medidas de seguridad. Será del 16 al 20 de noviembre, imparte Inciso Integración. Así que desde el Centro de la Mujer queremos invitar a las mujeres de Miguel Turra que conozcan esta programación, elijan la actividad que más adapte a sus necesidades y se animen a participar.
0: Por lo que respecta al área psicológica, al área de psicología y salud, la psicóloga del Centro de la Mujer, Carmen Rodríguez, ponía el foco en la necesidad de cuidar la salud integral de las mujeres.
3: Buenos días. Desde el área de salud del Centro de la Mujer, representada por el área psicológica, hemos organizado algunas actividades para el fomento de la salud, tanto física como emocional, de las mujeres de nuestro municipio. Habrá unos talleres de risoterapia que hemos llamado Reírnos Juntas, Sanación y Empoderamiento, que van a tener lugar el día 29 de octubre a las 4 de la tarde. Habrá también una charla participativa titulada El arte de amarte, que es un espacio participativo donde poder compartir experiencias personales y dificultades, ¿no?, que fomenten el crecimiento personal. Se va a celebrar el día 9 de octubre aquí en el Centro de la Mujer de 10 a 12. Ambas actividades son gratuitas previa inscripción. Y luego se retomarán los talleres de yoga en los próximos días en el Estadio Municipal con un precio de 15 euros al mes, como venía siendo habitual. Lunes, miércoles y viernes, y hay 4 turnos, a las 10, a las 11 de la mañana, a las 6 y a las 7 de la tarde. Y luego también, como venía siendo habitual, los talleres de yoga terapéutico que se van a celebrar los miércoles y viernes de 12 a 1 para personas que tengan pues más limitaciones a nivel físico y que no puedan participar de lleno en los talleres habituales de yoga. Y también existe la posibilidad para los talleres de yoga de añadir un día más los viernes de 11 a 12 y en ese caso el precio sería de 23 euros al mes. Y luego, afuera del área psicológica y de salud, ofrecemos a la ciudadanía en general una plataforma de formación online en igualdad, ¿no?, ofrecida por el Ayuntamiento de Miguel Turra. Hay distintos cursos que se realizan de manera online, todos ellos con 20 horas de duración, sobre igualdad de oportunidades, violencia de género, lenguaje igualitario y actitudes frente al acoso sexual y por razón de sexo. También las inscripciones a partir de hoy, como el resto de actividades.

0: Y aunque cambiamos de tema, seguimos en el área de igualdad porque con motivo del Día Internacional de las Mujeres Rurales, que se celebra cada año el 15 de octubre, Miguel Turra va a conmemorar un merecido homenaje a las mujeres de la localidad para poner en valor su contribución decisiva al desarrollo del municipio. La concejala de Igualdad, Caridad Sánchez, ha anunciado en rueda de prensa esta jornada y ha invitado a toda la ciudadanía a sumarse a este reconocimiento colectivo en un acto que tendrá lugar el miércoles 14 de octubre.
1: Buenos días. En primer lugar, agradecer a los medios de comunicación que, como siempre, aceptan nuestras convocatorias de prensa. En este caso, para anunciar que desde el Ayuntamiento de Miguel Turra queremos rendir un merecido homenaje a las mujeres de la localidad, con motivo del Día Internacional de las Mujeres Rurales, que, como bien sabrán, se conmemora cada 15 de octubre. Las mujeres rurales son fundamentales para el desarrollo económico, social y cultural de nuestros municipios. Su trabajo va mucho más allá del ámbito agrario. Son empresarias, deportistas, cuidadoras, docentes, representantes públicas. Con su trabajo y compromiso contribuyen a mantener vivos nuestros pueblos, generan empleo y oportunidades e impulsan el emprendimiento. En definitiva, son mujeres que hacen comunidad, como bien recoge el lema que hemos escogido para este año. Por ello, queremos invitar a toda la ciudadanía a un acto, a una jornada de reconocimiento que tendrá lugar el próximo 14 de octubre en la cafetería del Centro de Día. Un acto con el que pretendemos rendir homenaje a todas ellas, con un único objetivo: visibilizar y reconocer el trabajo y la contribución de las mujeres rurales. En esta jornada comenzaremos con una charla sobre las mujeres rurales y seguidamente se rendirá este merecido homenaje a las mujeres relevantes de nuestra localidad, de Miguel Turra, por su aportación en los distintos ámbitos. Y para terminar, compartiremos un café y un rato de conversación para disfrutar todas juntas. Así que, sin más, les emplazo al día 14 de octubre a las 5 en la cafetería del Centro de Día, donde podemos, pues, todas las mujeres aunar nuestras fuerzas y reivindicar que somos mujeres, que somos el futuro.

0: Cerramos el tiempo hoy de información local con deportes. El Ayuntamiento de Miguel Turra ha presentado de forma oficial el inicio del curso 2026-2027 de las escuelas deportivas municipales. Un programa formativo y de fomento de la salud que en esta edición cuenta con un registro global de 1.148 alumnos y alumnas desglosados en 767 chicos y 381 chicas, lo que sitúa la representación femenina en torno al 33%. En el acto de presentación han comparecido el concejal de deportes Emiliano Domínguez, el coordinador técnico de las escuelas deportivas municipales Rafa Gómez y el presidente de la Asociación de Clubes Deportivos y Escuelas Municipales, ACEDEM, Jesús Nieto.
1: Buenos días, en primer lugar a todos los medios de comunicación y a cada uno de ustedes que nos siguen a través de las redes. Esta mañana nos reunimos junto con el presidente de ACEDEM, Jesús Nieto, y con Rafa Gómez, coordinador de las Escuelas Deportivas Municipales, con varios motivos del agrado de todos ustedes. Por una parte, presentamos el inicio, un año más, de las Escuelas Deportivas Municipales 2026-2027. Un año más, el Ayuntamiento de Miguel Turra pone al servicio de nuestros chicos y chicas las escuelas deportivas para este curso hasta el próximo 30 de mayo. 12 escuelas deportivas que harán de nuestros hijos practiquen el deporte que más les guste o descubran otros en el que puedan desarrollar sus habilidades. Unas escuelas que siguen siendo, y así deseamos, sigan siendo referente tanto a nivel provincial como regional en sus diferentes disciplinas. Ya Rafa explicará los horarios, instalaciones en el que se impartirán estas clases. Como ayuntamiento seguimos impulsando el deporte base como necesario para el crecimiento humano de nuestros hijos e hijas. Una oferta deportiva acorde a las necesidades de nuestros jóvenes. Seguimos empujando para la realización de ese añorado pabellón que tanta falta nos hace para la práctica del deporte, no solo a nivel senior, a nivel profesional, sino a nivel de escuelas deportivas como instalación. Ya tenemos y anunciamos ese estudio técnico y próximamente saldrá a licitación la primera fase. Seguimos gestionando y tocando puertas para hacerlo próximamente una realidad. Unas escuelas deportivas municipales que este año, como nos dirá Rafa, cuentan con 1.148 alumnos, de los cuales 767 son chicos y 381 son chicas. Una apuesta fuerte por seguir en la línea de la práctica del deporte desde edades tempranas e ir inculcando un estilo de vida sana a nuestros jóvenes. Hoy tampoco quería dejar pasar en esta introducción la oportunidad para poner en valor el papel de los monitores y monitoras deportivas de las diferentes escuelas. Todas las escuelas están conducidas por un grupo de monitores y monitoras dignos de resaltar y valorar. Es ahí donde entra ACEDEM, y aquí tenemos a su presidente, Jesús, una asociación que tanto bien hacen por el deporte local. Anunciamos hoy e insistimos como ayuntamiento en valorar y destacar su gran compromiso con la formación deportiva y humana, que va pareja y muy importante, de nuestros jóvenes. Un año más valoramos su compromiso, no solo con palabras que son necesarias, que a todos nos digan, sino con hechos. Un año más, y ya son varios, en el que se reconoce su dedicación con un incremento en su convenio, como ahora dirá Rafa también. Perdón, Jesús. Así, este año hemos firmado un convenio que asciende a 127.098,90 céntimos, ante los 121.241 del año pasado, alrededor de un 4,8 de incremento sobre el año anterior. Creemos desde este equipo de gobierno que invertir en deporte es invertir en calidad de vida e invertir en futuro. Lo venimos demostrando y queremos hacerlo año tras año. Una apuesta real, tanto en infraestructuras como en diferentes convenios y subvenciones al deporte. Una legislatura en la que el deporte sigue siendo una gran apuesta. Comenzamos un año más, deportivamente hablando, en la que el deporte base nos reunirá a niños y niñas junto con sus familias en nuestras instalaciones deportivas, disfrutando, compartiendo éxitos y también derrotas, sacrificios y constancia, solidaridad y compromiso, valores que debemos saber transmitir, inculcar, defender y enseñar a nuestros hijos e hijas. Juntos haremos de Miguelturra un pueblo que respire y transpire deporte. Y con esta pequeña reflexión no me quiero extender y dejarles, tanto con Rafa como con Jesús, que nos comenten horarios, novedades, etcétera, relacionado con este nuevo año escolar y deportivo.
2: Bueno, buenos días. Yo voy a comentar un poco más la parte más técnica de las escuelas deportivas, que, bueno, pues para este año 2026-2027 comenzamos ayer, ya día 1 de octubre, donde pues todos los que tenían su primer entrenamiento en el día de ayer ya comenzaron pues a entrenar, ¿vale? En primer lugar, agradecer, como siempre, al Ayuntamiento por el esfuerzo que hacen cada año, sobre todo hacia CEDEM, con ese incremento para tener siempre en las mejores condiciones posibles el tema de los monitores y poder atender a todos los niños que se inscriben a nuestras escuelas deportivas. Y, como no, pues agradecer al esfuerzo que hacen los monitores todos los años para poder tener a los niños que se inscriben, que los padres confían en nosotros y que los inscriben en nuestras escuelas deportivas. También agradecer a CEDEM la gestión que cada año hace de estos monitores, como digo, a esa gente que está ahí detrás, que no se le ve, pero que también curra, trabaja, para que luego, cuando dan comienzo las escuelas deportivas, pues tengamos todos esos monitores, estén ahí con todo dispuesto para poder comenzar. Y, como he dicho antes, a las familias también agradecer esa confianza que deposita en nosotros, que nos dejan a esos niños y niñas para que podamos trabajar con ellos y podamos inculcar esos valores de los que bien ha comentado antes Emiliano. Las edades a las que van dirigidas estas escuelas deportivas pues son desde los más pequeños, que son este año los nacidos en 2020, hasta los mayores, que son los nacidos en 2011. Divididos en las siguientes categorías, como son prebenjamín, para nacidos en 2020-2019, benjamín 2018-2017, alevín 2016-2015, infantil 2014-2013 y cadete 2012 y 2011. Los deportes que tenemos este año son 12 escuelas deportivas, como son ajedrez, atletismo, bádminton, baloncesto, fútbol sala, gimnasia rítmica, iniciación al karate, pádel, patinaje, tenis y voleibol. Este año tenemos una menos que el año pasado, como es la Escuela Deportiva de Rugby, que los otros años sí que ha estado con nosotros, aunque tenía un número muy, muy bajito de niños, y este año pues ha habido una inscripción más baja todavía. Los otros años andaban por 7-8 niños, este año hemos tenido 4, con lo cual no hemos puesto en práctica esta escuela deportiva, aunque el club sí que ha intentado trabajar esto para que los niños se inscriban, pues intentando hacer captación a través de los coles y demás, pero al final ese trabajo no se ha visto reflejado en las inscripciones, con lo cual este año no hemos podido sacar adelante esa escuela deportiva. Tenemos 1.148 niños en total entre las 12 escuelas. Como ha dicho Emiliano, 381 son chicas y 767 son chicos, un 33% aproximadamente en lo que hay de participación de niñas en las escuelas deportivas. Como novedad un poco más resaltable puede ser el incremento de inscripciones por segundo año consecutivo de la escuela deportiva de fútbol sala, en la que se ha incrementado en un grupo más. Hasta el año pasado teníamos alevines infantiles y este año se ha incrementado en un grupo cadete, ¿vale? Incrementado el número de niños, incrementado el número de monitores y también así en horas de instalación deportiva, ¿vale?, para que puedan entrenar. Las instalaciones deportivas que utilizamos, pues estadio municipal, Candelario, León Rivas, el campo de fútbol 7 de la calle Los Santos, pabellón municipal Ernesto Lévalo, pabellón Colegio del Cristo, pabellón del Colegio Elena Maseras, pabellón Colegio del Pradillo y el gimnasio del instituto. En lo que son los pabellones de los coles y del instituto, agradecer a sus directores y directoras el poder ponerlas a disposición de nosotros para que los niños puedan entrenar allí durante las tardes de lo que es el curso escolar. La duración del curso, como digo, empezó ayer, día 1 de octubre, durará hasta final de mayo, 30-31 de mayo, bueno, 30 de mayo, 31 efectivo, y irán con el calendario escolar que tenemos aquí en Miguel Turra. Me refiero al calendario escolar con sus festivos, si hay días no, que no son lectivos y demás, ese día no habrá entrenamiento, salvo aquellas escuelas deportivas pues que tengan competición el fin de semana y necesiten entrenar, cual no lo solicitan sus monitores y pueden entrenar sin ningún tipo de problema. Este año las inscripciones hemos tenido dos periodos, como los años anteriores, pero la novedad ha sido que lo hemos adelantado. Los alumnos antiguos se inscribían hasta el 30 de junio y los nuevos se inscribían desde el 6 de julio hasta el 28 de agosto.

que es más necesario, entendemos, para las familias, para que puedan preparar esas agendas que les tenemos preparadas los padres a los niños, donde aparte de las escuelas deportivas, las extraescolares ocupan todas las tardes, desde octubre hasta final de mayo. Y con eso entendemos que sí le podemos dar antes los horarios a los padres, con lo cual, como avanzo, quizá el año que viene, esas inscripciones, pues esos periodos sean antes y terminemos para finales de julio, con lo cual podamos adelantar unos horarios más exactos. En el tema de competiciones, prácticamente todas las escuelas competirán el deporte en edad escolar, en el programa Somos Deporte 3-18 que nos ofrece la Junta de Comunidades. Y para ello, los padres tienen que autorizar en la plataforma Educamos, tienen que autorizar a sus hijos e hijas a hacer deporte. Se tienen que meter, inscribirlos en el programa Somos Deporte 3-18. Y este año tienen una novedad, que aparte de inscribirlos, tienen que clicar una casilla en donde pone deportes colectivos, porque si no, no podemos luego añadirlos a esos niños y niñas a sus correspondientes listados de los deportes colectivos, fútbol, fútbol sala, voleibol y baloncesto, ¿vale? Esta autorización solamente es para niños a partir de benjamines de segundo año, los nacidos en 2017, hasta los cadetes que son los nacidos en el 2011. Los más pequeñitos no es necesario que lo hagan, ¿vale? Pero los que van en esa franja de edad es obligatorio, tanto para poder competir como para poder tener su seguro deportivo que nos ofrece la Junta. En cuanto a los horarios, como he comentado, están publicados desde el mes de julio, pero siempre, todos los años nos pasa igual, luego tenemos que hacer algunos ajustes cuando ya cerramos las inscripciones y, bueno, había alguna pequeña modificación que ya se la han ido transmitiendo los monitores y monitoras a los niños, ¿vale? Insisto que no se realizan, aunque ya lo pone la convocatoria que sacamos todos los años y que cuando nos llegan algún papá o alguna mamá ahí a la concejalía, pidiendo que sus niños o sus niñas le cambiamos de grupo, nosotros no lo podemos hacer directamente desde la concejalía, tendría que hablarlo con sus monitores, pero sí que no se realiza ningún cambio particular, pues dependiendo de si vive el niño al lado de determinada instalación, porque le venga mejor, o porque estén sus amigos, o cosas así, ¿vale? Lo que son los grupos los hacen los monitores, que están formados y para ello, para sus deportes, y en función de sus criterios, así se hacen esos grupos, ¿vale? No se permite el uso de móvil durante las instalaciones. En aquellas escuelas que tengan lista de espera, tres faltas injustificadas significa que ese niño o esa niña tenga que ir fuera y dejar paso a quien esté en lista de espera. Que, por cierto, este año hemos tenido dos escuelas deportivas con que hemos tenido que realizar el sorteo porque el número de inscritos ha sido mayor del número de plazas que teníamos, como ha sido en gimnasia rítmica y en la categoría Levín de la Escuela Deportiva de Fútbol Sala, ¿vale? En esos dos hemos tenido que hacer sorteo, con lo cual hay lista de espera y, como digo, estas faltas injustificadas entrarían en juego ahí, ¿vale? Todas las instalaciones deportivas no está permitido el paso de público, ni de padres, ni de amigos, ni de nada, para ver los entrenamientos, salvo en aquellos días que sean de puertas abiertas o en partidos que ahí sí estarán abiertos, ¿vale? Y por mi parte, creo que nada más, agradecer, como he dicho antes, a CEDEN, al ayuntamiento, a todos los monitores, a los padres que nos han confiado a los niños, y bueno, esperemos que tengamos un año tranquilo, que los niños disfruten de sus deportes y que, bueno, pues compitan hasta donde puedan, y nada más. Por mi parte, eso es todo. Bueno, en las competiciones sí que no me he metido a decir, he dicho que un poco en líneas generales se compite en el Campeonato Regional de Deporte en Edad Escolar, como son ajedrez, como es bádminton, como

0: baloncesto, fútbol, fútbol sala y voleibol. Tenis, pádel, gimnasia rítmica y atletismo tienen competiciones internas y exhibiciones. Y bueno, en atletismo sí que además de esas exhibiciones se prepara a los niños para el día de nuestra media maratón, que aprovecho para deciros que es el día 22 de noviembre, ¿vale? El 21, el día anterior, sábado por la tarde, tenemos las carreras mini, que es ahí donde participan nuestros niños de las escuelas deportivas. Con esto no me quiero extender más y doy paso a Chule, ¿vale? Para que nos hable un poco de CD.
1: Buenos días a todos y está todo. Buenos días a todos y lo primero, pues, como siempre, agradecer a Emiliano, en este caso, y a la concejalía, pues seguir confiando en nosotros como asociación para cubrir esta necesidad que tienen las escuelas deportivas, que son sus monitores. Creo que sin más problema que decir que además de los niños sin los monitores sería imposible llevar esta labor y además lo bueno de esta localidad es que estos monitores suelen ser monitores locales, suelen ser monitores que vienen de clubes locales que tienen ese arraigo y esa fuerza para estar aquí y cumplir, exceptuando una escuela que creo que sí tiene un poco más la parte de patines que viene de Ciudad Real, pero el resto, todos son de clubes de Miguel Turra. Y así está compuesta ACEDEN. Siempre me gusta recordar que ACEDEN se crea a partir de todos los clubes con escuelas deportivas de Miguel Turra. Y eso es la base de su fuerza para conseguir que los monitores sigan dando clases, que continúen monitores y entrenadores en este caso, que muchos ya los podemos llamar como entrenadores que como monitores por el tiempo que llevan. Somos unas 60 personas, aunque sean 50 monitores más o menos alta, pero unas 60 personas trabajando en esta asociación. Si contamos con la directiva, contamos con la administración, contamos con esos monitores. Que una asociación sin ánimo de lucro, que busca trabajar y por el deporte y que pueda tener 60 alumnos, pues es gracias a ese compromiso que tiene el ayuntamiento con nosotros. Y por eso insistir en darle las gracias, porque nosotros cada año trabajamos para ser mejores, mayor asociación, mejor preparada, porque hace ya, creo que va a ser este año temporada, el 10º aniversario de cuando firmamos el primer convenio con el Ayuntamiento de Miguel Turra. Ya vamos por el noveno, haríamos el 10º, creo, el año que viene. Y eso quiere decir que nuestro trabajo sigue siendo bueno, que el Ayuntamiento puede contar con nosotros y que está contento con nosotros. Nosotros estamos súper comprometidos con esta función de las escuelas deportivas y vamos renovando, van entrando chicos jóvenes, seguimos manteniendo gente con experiencia y gracias a ese equilibrio pues conseguimos que estas escuelas deportivas de Miguel Turra suelen ser escuelas que están muy bien vistas en toda la localidad, en toda la provincia y seguramente incluso a nivel regional. Por esa parte, creo que el esfuerzo que hacen nuestros monitores es increíble y además con una profesionalidad inmensa. Por parte del ayuntamiento ha vuelto a incrementar, como bien decía Emiliano, esa parte del convenio. Este convenio este año viene enfocado a reponer, digamos, una figura que este año, pues por desgracia, pero que también es una cosa que es un ciclo, una figura que sin él habría sido imposible crear esta asociación y que estos 10 años seguirá funcionando, como es la figura de Manuel de la Torre, que ha sido secretario durante estos 10 años. Este será su último año como secretario de ACEDEN y desde aquí quería agradecerle todo el trabajo que ha hecho durante estos años. Esta figura va a ser reemplazada por unos trabajadores que hemos acordado con ellos y vemos que en el crecimiento y la magnitud que tiene ACEDEN en este momento es necesaria. Así el ayuntamiento ha creído y ha confiado que era necesario y ha aceptado nuestro proyecto, como en el resto de ocasiones anteriores, que también cuando le hemos mostrado los proyectos que queremos y cómo queremos que ACEDEN crezca y se consolide en el tiempo, sigue diciéndonos que sí y creyendo en nosotros. Sin más, pues agradecer a todos esos monitores, agradecer a esos clubes, que sin esos clubes no seríamos tampoco posibles, agradecer a esos coordinadores que están siempre pendientes de sus monitores, de solucionar los problemas a los padres y de solucionar los problemas a estos alumnos de la manera más eficiente posible y con la brevedad, máxima brevedad posible. Por parte de ACEDEN, simplemente darle las gracias también a los padres por confiar en nosotros, en nuestro trabajo y darnos su apoyo, porque sin ellos es verdad que sería difícil también sacarlo adelante como una cuota de competición, sacar competiciones de los sábados por la mañana, viajes y muchas cosas que conlleva la competición, que por parte de ACEDEN y nuestros monitores, pues aunque está reconocida, pues francamente siempre va a ser no lo suficientemente reconocida, pero ese agradecimiento que nos dan sus padres cada después de cada partido, después de cada entrenamiento por la labor hecha, pues es lo que nos, normalmente nos reflejan nuestros monitores y que queremos llegar, hacer llegar aquí. Sin más, yo no tengo nada más que sumar, que el próximo año sea muy bueno para todas las competiciones, muy bueno para los entrenamientos y que disfrutemos mucho de estas escuelas deportivas tan necesarias en salud y en valores. Muchas gracias.

0: Pues esto es todo en cuanto a la actualidad municipal. Hasta aquí llegamos con el resumen informativo que nos deja toda la actualidad de Miguel Turra.
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es sencillo hallar refugio en la tormenta. Si un ángel siente algo de pena, que descienda y traiga caricias a los que tiemblan, cubriendo cada herida con su venda. Tantos se han ido y dejan ríos de carencias. Nuestra impotencia flota en ellos como ramas rotas. Si un mal invisible nos silencia, alzamos nuestra voz arrinconando a las derrotas. Quizá nos deje como herencia una lección al menos. No perdono a un Dios que dicta quien se marcha a dedo. Cada charco de ausencia refleja el cielo por nuestros padres, nuestros amigos y abuelos que se fueron y dejaron huella en otros. Sé que el recuerdo es el mejor pintor de rostros. En cada estrella hay una vida que ilumina nuestra noche a la deriva desde el cosmos.

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2: De nuevo y tras 5 años consecutivos, Miguel Turra, desde su ayuntamiento y a través de la policía local, realiza esta campaña.
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Abrimos el espacio informativo en Radio Miguel Turra, tiempo para hablar y conocer las cuestiones más destacadas y que son noticia este día aquí en nuestra localidad. Seguimos mirando al cielo y pendientes de la previsión meteorológica en una jornada en la que continúan los avisos por fuertes tormentas y lluvias. Aviso amarillo hasta las 11 de la noche de este martes día 6 de octubre. Sobre todo muy pendientes después de lo acontecido el pasado domingo con esas fuertes lluvias torrenciales.

0: proyectos de la localidad. Luis Ramón Moino trasladaba el respaldo del ayuntamiento a los vecinos y comerciantes afectados por esas inundaciones en viviendas, en garajes y en negocios, confirmando que, como decíamos, afortunadamente no se han producido daños personales. El alcalde, que suspendía su agenda para centrarse en la gestión de todos los operativos de limpieza y también de previsión para estos días, daba a conocer todos los detalles de cómo sucedieron los acontecimientos y cómo se puso a trabajar todo el dispositivo municipal para coordinar y para ayudar junto a todos los servicios de emergencias a aquellas personas que se vieron afectadas por la tromba de agua, por esas fuertes lluvias que cayeron el domingo. Escuchamos al alcalde Luis Ramón Moino.
1: Comparezco esta mañana para informar de la situación que vivimos ayer en Miguel Turra como consecuencia de la fuerte tormenta que afectó a nuestro municipio y para hacer un primer balance de las incidencias y de la respuesta que se dio desde los distintos servicios de emergencia, servicios municipales y sobre todo trasladar nuestro apoyo a todos los vecinos y vecinas que se han visto afectados por esta tormenta. Lo primero que quiero hacer es precisamente dirigirme a ellos, a quienes vieron ayer cómo el agua entraba en sus garajes, en sus viviendas, en sus negocios. Entiendo perfectamente la preocupación, la impotencia y el disgusto que supone encontrarse con una situación así. Afortunadamente no tenemos que lamentar daños personales, que es verdaderamente lo importante en este caso. Y eso nos resta, no obstante, la importancia de los daños materiales y que han sufrido muchas familias y también muchos establecimientos. Lo de ayer fue una tormenta de una enorme intensidad. Ayer, en torno a las 5:30 de la tarde, Miguel Turra sufrió una tormenta, pues, tuvo una grandísima intensidad. En menos de media hora se registraron precipitaciones de entre 40 y 50 litros por metro cuadrado. La mayor virulencia de la tormenta se concentró entre las 17:30 y las 18 horas. Es importante que demos este dato porque explica en buena parte lo sucedido. No estamos hablando solamente de la cantidad de agua caída, de lluvia caída, sino de una enorme cantidad de agua que llegó a nuestras calles prácticamente de golpe, en apenas unos minutos. Como consecuencia de ello, se produjeron numerosas incidencias en distintos puntos de la localidad. A las 18:11 horas, la jefa de sala del 112, el servicio de emergencia, se puso en contacto conmigo para comunicarme que se habían recibido avisos correspondientes a 26 zonas afectadas en la localidad, además de decenas de incidencias. Desde ese momento se movilizaron todos los recursos que teníamos en una tarde de domingo a nuestra disposición y los que no, pues los movilizamos también. Se contactó inmediatamente con la jefatura de la policía local, que en esos momentos no se encontraba de servicio, pero que se unió a la patrulla que estaba activada y de servicio en unos pocos minutos. Se activó Protección Civil y se movilizó el Servicio Municipal de Intervención Vial, operarios de limpieza, servicios relacionados con el Departamento de Parques y Jardines, la empresa concesionaria encargada del mantenimiento del tanque de tormentas, precisamente también para comprobar sobre el terreno su funcionamiento y la respuesta que había tenido ante semejante volumen de agua. En cuanto a las zonas afectadas, las incidencias se extendieron en diversos puntos del municipio. Entre las zonas más afectadas, calle Carnaval, Lentejuela, Misericordia, Cervantes, José Mora, Hinojar, Miguel Astillero, Doctor Fleming, Pradillo Clavería, Tercia, Ramón y Cajal, Fanega, Avenida Primero de Mayo, Pastor Imperio, Arado, Siega, Dulcinea del Toboso, Francisco Fernández Gordóñez, Holanda, Dinamarca, Carretas, El Ramo, Rodeo, Ciruela, Sabina y Nazarín, Caristo, Rollo, Don Quijote, entre otras. En algunos de estos puntos se produjo durante unos minutos una importante acumulación de agua en las calzadas. El Sistema General de Saneamiento tuvo que recibir, como digo, en un espacio extraordinariamente corto de tiempo, una cantidad de agua enorme. Durante estos minutos fue materialmente imposible evacuar de manera adecuada todo el caudal de agua que estaba llegando. Sin embargo, y esto es un dato importante, el agua comenzó a desaparecer de las calzadas afectadas a los pocos minutos, conforme el sistema pudo ir absorbiendo y evacuando ese volumen tan grande recibido. Las principales incidencias que tenemos contabilizadas son entrada de agua en garajes, en viviendas y en establecimientos comerciales, así como afectaciones temporales a la circulación en diferentes calzadas. Algunas calles tuvieron que ser cortadas al tráfico y también quiero explicar el motivo de ello, y es que la circulación de

vehículos por estas vías, con una acumulación tan importante de agua, generaba ondas y desplazaba todavía más agua hacia las viviendas y garajes. Por tanto, cortar temporalmente determinadas vías era una medida que era necesaria para evitar mayores daños. En cuanto a los lugares más sensibles, desde el primer momento nuestra preocupación estuvo en los lugares que tienen especial afectación. Entre ellos se produjo una importante acumulación de agua en las puertas de la residencia Nuestra Señora de la Asunción y también en las inmediaciones del centro de salud. La rápida intervención de los servicios municipales, de la policía local, de la Guardia Civil, permitió controlar la situación y evitar consecuencias mayores. Quiero destacar especialmente el dispositivo desplegado por la Guardia Civil, que ante el elevado número de avisos movilizó patrullas pertenecientes a dos compañías diferentes de la provincia de Ciudad Real y también efectivos de la USECID. Quiero reconocer también el extraordinario trabajo desarrollado por los bomberos del consorcio ECIS de Emergencia Ciudad Real, que estuvieron desde el primer momento atendiendo incidencias y fundamentalmente realizando labores de achique en los lugares inundados que estaban más afectados. El consorcio ayer realizó 21 intervenciones en Miguel Turra. Para ello movilizó 6 vehículos, un vehículo de jefatura, bomba urbana pesada, una bomba rural pesada, una bomba urbana ligera, una bomba forestal pesada y un vehículo de transporte. Y en cuanto a los medios humanos que se destinaron a la incidencia de ayer, el jefe del parque, jefe de grupo y 7 bomberos estuvieron desplegados en la tarde de ayer en Miguel Turra. Desde el Ayuntamiento intentamos también que esos recursos especializados pudieran dedicarse fundamentalmente a las actuaciones que requería su intervención. Por eso, cuando se produjeron caídas de ramas en lugares como en Avenida de los Descubrimientos, nuestros propios servicios municipales son los que asumieron esos trabajos, liberando a los bomberos para que pudieran continuar atendiendo las numerosas peticiones de achique de agua que había. Hay que aclarar un par de cuestiones. Creo que es necesario explicar con absoluta claridad dos cuestiones que sobre las calles se hicieron algunas afirmaciones y que no corresponden con lo que realmente sucedió. La primera tiene que ver con el mantenimiento de la red. Miguel Turra cuenta con un plan continuo de mantenimiento y limpieza de alcantarillas e invernales y existe un operario que está específicamente asignado a estas tareas. Por supuesto, después de lo ocurrido, vamos a revisar nuevamente los puntos donde se produjeron esas incidencias con mayor intensidad. Lo vamos a hacer conjuntamente también con la Mancomunidad de Servicios GASED y comprobaremos también si el extraordinario caudal soportado ayer ha podido provocar alguna rotura o alguna incidencia en nuestra red de alcantarillado. Todo aquello que podamos mejorar lo vamos a hacer. Pero los datos que tenemos en estos momentos es que el problema se produjo ayer y no fue por consecuencia de una falta de mantenimiento de los invernales, sino por una enorme cantidad de agua que cayó en Miguel Turra, concentrada apenas en unos minutos. Quiero aclarar también una segunda cuestión que se ha llegado a afirmar y que es que el tanque de tormentas no funcionó. Esto es rotundamente falso. El tanque de tormentas funcionó y respondió correctamente. De hecho, no llegó ni siquiera a alcanzar la carga completa que puede soportar. Y quiero recalcar este dato porque es importante, ya que sin el tanque de tormentas y sin su funcionamiento hubiéramos tenido ayer, sin duda, consecuencias de esta tormenta todavía mucho mayores. El Ayuntamiento de Miguel Turra ha realizado durante los últimos años, precisamente para mantener esta infraestructura en perfecto estado y conseguir que, si se llega a estas situaciones, como la vivida ayer, se pudiera responder adecuadamente y, como digo, se ha invertido durante varios años intensamente en esta infraestructura. La buena noticia es que ayer el tanque de tormentas respondió y nos libró de que los daños fueran mayores. No obstante, tenemos que analizar lo ocurrido, revisar la zona donde se concentraron las incidencias y estudiar, junto, como digo, la Mancomunidad GASED, cualquier actuación que pueda contribuir a mejorar todavía más nuestra capacidad de respuesta en episodios meteorológicos que vemos que cada vez son más adversos. En cuanto a la coordinación institucional, durante la tarde de ayer se mantuvo informado de la evolución de los acontecimientos a los grupos políticos de la oposición de Miguel Turra. También se puso en contacto con nosotros la delegada de la Junta de Castilla-La Mancha para conocer de primera mano lo que estaba sucediendo aquí. Igualmente, el gerente del consorcio del ECIS estuvo pendiente de la evolución de las incidencias desde el centro de operaciones y se interesó directamente
por la situación de nuestro municipio. Agradecer también al capitán de la Guardia Civil de esta compañía a la que pertenecemos, que estuvo aquí presencialmente coordinando ese gran despliegue que hubo por parte de la Benemérita, y creo que en una emergencia como la que vivimos ayer tenemos que actuar así, coordinados, compartiendo información y poniendo todos los recursos disponibles al servicio de los ciudadanos. En cuanto al día de hoy, desde primera hora de la mañana estamos realizando una valoración más detallada de los daños. Decir que ayer también contactamos con los colegios y con el instituto para comprobar que las instalaciones se encontraban en condiciones y que no existían incidencias que pudieran impedir hoy el normal desarrollo de las clases, como así ha sido. Tenemos constancia igualmente de afectaciones en dependencias municipales, el pabellón polideportivo, el CERE, dependencias de la policía local, el mercado municipal, incluidas las dependencias de la Guardia Civil. Y durante la mañana de hoy continuaremos realizando inspecciones para determinar si existen otros daños y conocer su alcance. Asimismo, los servicios técnicos van a revisar especialmente aquellos puntos del municipio donde ayer se concentró un mayor número de incidencias para comprobar si el extraordinario caudal de agua que se ha evacuado a través de esas vías ha podido ocasionar algún daño que requiera alguna intervención por nuestra parte. Quiero poner también al Ayuntamiento de Miguel Turra a disposición de todos los vecinos que han podido resultar afectados en gestiones, certificados, documentación, intermediaciones que podamos realizar para facilitar las reclamaciones de los daños que han sufrido ante las compañías aseguradoras. Intentaremos ayudar y facilitar los trámites dentro de nuestras competencias. Y en cuanto a los agradecimientos, que creo que también es importante que en un día como hoy se hagan, quiero terminar con ello, porque ayer hubo muchísimas personas trabajando mientras buena parte de nuestro municipio sufría las consecuencias de la tormenta. Gracias a nuestra policía local, a Protección Civil, al Servicio de Intervención Vial del Ayuntamiento, Servicio de Limpieza, Medio Ambiente, Parques y Jardines, Comunicación y al conjunto de trabajadores municipales que se movilizaron ayer ante una situación de extrema gravedad. Gracias a la Guardia Civil y a los bomberos del consorcio del ECIS, Emergencia Ciudad Real, por su extraordinaria respuesta, por su rapidez y por su contundencia a la hora de ayudar. Y quiero también dar en especial las gracias a los vecinos, a quienes sufrieron directamente la entrada de agua y pese a que estaban viviendo momentos difíciles, colaboraron con los servicios de emergencia en todo momento, lo cual facilitó mucho su trabajo, y también a esos vecinos y vecinas que no tenían problemas en sus casas, pero que al ver que había personas que necesitaban su ayuda, no dudaron en coger una escoba, una pala o cualquier elemento que tuvieran a su disposición para ponerse a sacar agua y ayudar a sus vecinos o a sus amigos. Esa es la solidaridad que sin duda representa a Miguel Turra. Quiero agradecer también a los medios de comunicación su trabajo realizado en el día de ayer. En una tarde difícil, una situación de emergencia, trasladaron información de manera rápida, lo cual creo que es fundamental para ayudar a que los ciudadanos conozcan lo que estaba ocurriendo, sepan cómo actuar y vean realmente, sin dejarse llevar por otro tipo de informaciones que sabemos que, por desgracia, nos afectan mucho a día de hoy, como pueden ser pues las noticias fake y todo este tipo de bulos que se suelen difundir en momentos de este tipo. Pues bueno, gracias a la información directa y cercana de nuestros medios de comunicación municipales, tanto públicos como privados, hemos conseguido que esto se pudiera atajar y que se pudiera conocer información veraz y real sobre lo que estaba pasando. Por último, también señalar que dentro de la agenda de Alcaldía estaba prevista mi participación en estos días, de lunes a miércoles, junto con la delegación de Geoparques Volcanes de Calatrava, en un encuentro de geoparques en el País Vasco. Esta participación ha quedado suspendida. Creo que en estos momentos mi responsabilidad es estar en Miguel Turra, junto a los servicios municipales, supervisando la valoración de los daños y siguiendo la evolución meteorológica, porque vemos que mañana martes va a haber también una alerta amarilla por lluvia. Pero esto es absolutamente secundario. Lo importante es que hoy nuestros vecinos, las personas que han sufrido los daños y que recuperen la normalidad y comprobar que nuestro municipio vuelve al estado en el que estaba antes de esta tormenta. Vamos a seguir trabajando durante todo el día, vamos a revisar lo ocurrido y, como digo, vamos a estar al lado de quienes se han visto afectados. Una vez más, mi agradecimiento a los profesionales, servicios de emergencia, trabajadores municipales, instituciones, vecinos y medios de comunicación que ayer demostraron la enorme capacidad de respuesta y de colaboración que tienen.

Vamos con otras cuestiones que también conforman la actualidad de Miguel Turra en este día. El recinto ferial de Miguel Turra ha vivido este domingo una jornada histórica con la inauguración de su nuevo mercadillo dominical, pese a una meteorología adversa e inestable que a mitad de mañana obligó a la mayoría de los vendedores a recoger sus puestos debido a las intensas lluvias. El balance institucional ha sido calificado de rotundo éxito. Centenares de vecinos y vecinas acudieron a la cita desde primera hora, llenando de vida y dinamismo comercial un recinto que tradicionalmente carecía de actividad los domingos. La inauguración oficial contó con la presencia del alcalde Luis Ramón Moino, el concejal de Consumo y responsable de Mercado Julián Margotón y la concejala de Hacienda y Urbanismo Pilar de la Torre, junto a otros miembros de la Corporación Municipal.

0: Tuvimos la ocasión de hablar con el alcalde, Luis Ramón Moino. Recordaba que la puesta en marcha de este mercadillo dominical era una demanda ciudadana latente y un compromiso tras año y medio de trabajo. El alcalde subrayaba la complejidad de todo el proceso previo. Dijo que llevamos casi un año y medio con los preparativos de un mercadillo de estas características porque la demanda ciudadana estaba, y sí que tengo que decir, afirmó el alcalde, que el mérito se lo tengo que atribuir a la Concejalía de Mercado, en este caso a Julián Margotón, y a Pilar de la Torre desde Urbanismo, porque han estado trabajando duramente, coordinando y preparando la llegada de estos puestos.
1: Sí, aquí estamos hoy en un día que climatológicamente está teniendo sus altos y sus bajos, pero que no obstante pues era el día de arranque del pistoletazo de salida de este mercadillo. Como decimos siempre, pues el trabajo administrativo que hay detrás de este tipo de cosas pues lleva mucho tiempo. Llevamos casi un año y medio con los preparativos de que pudiésemos ser sede, que pudiésemos albergar un mercadillo de estas características. La demanda ciudadana estaba y sí que tengo que decir que el mérito se lo tengo que atribuir a la Concejalía de Mercado, en este caso a Julián Margotón y a Pilar de la Torre desde Urbanismo, pues que han estado trabajando duramente, coordinando y bueno, y preparando pues la llegada de estos 71 puestos que va a haber aquí en días normales en nuestro recinto ferial, haciendo las veces de mercadillo en estos domingos que se vayan produciendo, y que pues en el día de hoy pues ha habido algunas bajas, el tiempo está bastante inestable, ha habido personas ambulantes que no han querido montar por el temor de que pudiera llover, pero no obstante un gran ambiente, una gran expectación y bueno, intentando traer servicios, en este caso también servicios comerciales a nuestro pueblo que puedan interesar a la ciudadanía y que puedan suscitar también pues capacidad de negocio y capacidad de actividad. Esto un domingo normal sería un espacio sin vida, pues bueno, dotando de vida con este mercadillo pues este lugar emblemático en el que estamos intentando minimizar las molestias, estamos intentando que haya una amplitud de aparcamiento y bueno, también agradecer a la policía local el trabajo que hace, que está desde primera hora coordinando los servicios municipales y esperar pues que esto, invitar a que en futuros domingos pues las personas de Miguel Turra puedan venir a dar una vuelta, a disfrutar y a comprar, si así lo consideran, pues algunos de los productos múltiples y variados que hay en esta feria. Ahora hablarán mis compañeros, pero también pues bueno, decir que va verdura, fruta, que hay zapatería, textil, menaje, en fin, una oferta muy completa que acercamos a nuestro pueblo y también una oportunidad pues de revivir pues algo que en nuestros pueblos siempre ha sido una potencia comercial como puede ser los mercadillos. La demanda de puestos pues ha disparado y bueno, puesto que tenemos aquí un espacio que nos permitía ampliar, pues han fijado hasta esos 71 que han quedado ocupados y que me imagino que irán variando. Luego también es decir que algunas de las personas que han optado a estos puestos nos manifestaban que todavía están en algunas ferias de algunos pueblos. Está la festividad de la Virgen del Rosario en esta época, estaban también en Extremadura algunos de ellos ejerciendo su labor comercial y bueno, y decir que habrá días que estén todos, habrá días que haya menos, pero lo que tenemos que intentar es que se sostenga en el tiempo esa intensidad comercial que estamos viendo en días como hoy, en su inauguración, y que seguro que va a seguir produciéndose durante las próximas semanas. Las propias personas que vienen montando los puestos, que son ambulantes, pues los hemos visto en redes sociales anunciando que van a estar aquí los domingos, los hemos visto en mercadillos de otras localidades diciendo el domingo estamos en Miguel Turra. Y ese boca a boca y esa difusión que se está dando, pues creo que va a hacer pues que venga también, que sea un eje comercial en cuanto a la comarca e incluso que pueda atraer gente de la capital, porque hoy domingo es un día que se presta, la gente estamos más libres y podemos pues disfrutar y aprovechar para hacer esas compras. Y evidentemente pues recibir con los brazos abiertos a todas estas personas que vienen y que apuestan por este mercadillo de Miguel Turra y, como digo, reafirmarme en ese gran trabajo que se ha hecho por las concejalías, tanto de mercado como de urbanismo, a la hora de poner en marcha pues una infraestructura como la que estamos viendo hoy aquí.
0: Por su parte, el concejal de Consumo, Julián Margotón, presente en el recinto. Él explicó que desde las 7:30 de la mañana, para coordinar el montaje y la asignación de espacios, no ocultaba su entusiasmo ante la respuesta vecinal. Mostró una gran satisfacción calificando la inauguración de este mercadillo como casi un éxito rotundo.
2: Buenos días a todos. Imagínate cómo me siento viendo lo que hay aquí. Yo siempre digo que cuando se hace una cosa y triunfa, No es que triunfe, es casi un exitazo rotundo. La gente de Miguelturra, los vecinos de Miguelturra han respondido, estaban pues sedientos de que este tipo de mercado subiera en Miguelturra y viendo lo visto, efectivamente es que estaban deseando de que lo hubiera. Estoy muy contento, ha sido un trabajo muy, muy tedioso desde el mes de enero gestionándolo. No yo solo, porque yo solo me limité pues la idea, el buscar mercaderes, el ir a un mercadillo, el ir a otro para ver cómo se podía hacer, de qué forma podía ser mejor. Y bueno, pero el trabajo gordo sí es cierto que lo ha llevado mi compañera Pilar de la Torre. Pero bueno, en el equipo, todo el equipo de gobierno hemos aportado ideas, hemos hecho lo que hemos podido y el resultado es este. Pues contentísimo, estoy que no quepo en la camisa. Muy, muy contento. Bueno, pues datos, decimos, yo estoy aquí desde las 7:00 de la mañana, que vine para ver cómo se desarrollaba, para entregar los puestos, y sí es cierto que los puestos que estamos viendo, los que hay, que ya se ven aquí a través de los medios, había bastante más, había casi el doble, pero con el miedo al agua, ese día tan poco chungo que nos amaneció, pues muchos de ellos se han ido por miedo, como digo, al agua, pero que van a volver el próximo domingo, si el tiempo lo permite, claro. Sí quiero dar una primicia que ha salido hoy. La gente me estaba preguntando, Julián, aquí hace falta una cafetería. La cafetería estoy dando vueltas y no la encontraba. Bueno, pues gracias a una chiquita que tiene un puesto aquí y que es de Miguelturra, me ha puesto en contacto con una chavala, una señorita que lleva este tipo de carromatos, ruló, con pollos, chocolate, churros, de todo, ¿no? He quedado con ella para mañana y las expectativas son muy buenas y seguramente el domingo que viene tenemos cafetería. Hay un total de 71 plazas, 71 sitios para poner puestos y de esos 71... 65 se han cubierto. Dije 50, no, hay 65 cubiertos y quedan 6 libres para la gente que se quiera animar, quedan 6 plazas todavía libres. Entonces, pues que no, que por la camisa lo he dicho, muy contento, agradeceros que estéis aquí para cubrir esto, porque es una cosa pues que va a dejar historia aquí en Miguelturra. Y como ya me han dicho, quizás las próximas chirigotas sea el mercadillo, pero yo contento. No tengo más que decir que dar las gracias al pueblo de Miguelturra por la acogida que nos han dado y que esto siga así.
0: Desde las áreas de Hacienda y Urbanismo, gestionadas por Pilar de la Torre, se remarcó la importancia de haber diseñado una infraestructura funcional accesible y con capacidad de crecimiento que garantiza la seguridad vial, el estacionamiento ordenado y una óptima distribución de las 71 paradas comerciales. Pilar de la Torre.
3: Desde la Concejalía de Hacienda, que fue desde donde empezamos a darle forma a este proyecto, pues lo que hemos tenido que hacer, nos tenemos que remontar casi a un año y medio. Hace un año y medio surgió esta idea y empezamos a darle forma. ¿Cómo? Pues cambiando las ordenanzas. Modificamos la ordenanza fiscal, modificamos la ordenanza reguladora de venta ambulante, que decía que en Miguelturra el único mercadillo era el de los viernes, y abrimos la posibilidad de que hubiera un mercadillo dominical. Toda esa tramitación administrativa pues ha tenido que tener la propuesta de esa modificación de ordenanza de venta ambulante. Después ha tenido que pasar por pleno, la exposición pública que ha tenido la ordenanza, alegaciones que no ha habido, y todo eso pues es un trámite administrativo y un trabajo burocrático pues que se ha alargado, ya digo, casi en un año y medio. Después tuvimos que sacar las bases de adjudicación para que las solicitudes se recibieran en el ayuntamiento. Hacer desde urbanismo, lo que se ha hecho fue el reparto de los puestos. Al final se decidió que todos los puestos fueran iguales y que quisiera más espacio, pues en vez de un puesto cogiera dos. Y los puestos todos tienen el mismo frente, 6 metros, y están repartidos pues por actividad, por el producto de venta que se hace. La verdad es que la respuesta en el primer plazo que dimos para adjudicar los puestos fue muy buena. y entraron más de 30 solicitudes, pero veíamos que se quedaba un poco cojo porque había puestos de fruta y de alimentación que no aparecían. Entonces se decidió por parte del concejal de mercado pues ampliar un plazo extraordinario para que entraran más. Y ahora mismo, gracias a ese plazo extraordinario y al trabajo del concejal de mercado, pues está casi al completo. Son 71 puestos los que salen en total y ahora mismo pues quedan 5 libres. Previsiblemente para que se puedan adjudicar si hay nuevas solicitudes y ya está. Hoy lo que hemos hecho es repartir los decretos de adjudicación a los que han venido. Algunos han venido a por su decreto, pero no han puesto porque parecía que iba a llover, de hecho creo que va a llover. Y el resto, pues informar un poco de las tasas, la forma de la autoliquidación de esta tasa y pues dando información a todos los adjudicatarios de los puestos y desde mis áreas poco más. A ver, quedamos aquí con todos los adjudicatarios a las 8 de la mañana, ellos sabían los puestos, pero pues había puestos que por el tipo de producto pues les venía un poco complicado que fueran esos. Es verdad que ha habido muy buen ambiente desde primera hora, ha habido cambios de un puesto a otro, del adjudicatario de un número a otro, puestos que estaban libres que los han preferido porque nuestro recinto ferial pues claro tiene una arboleda importante y entonces pues si les pillaba un árbol cerca o lejos pues ya no podían poner detrás, y también tenemos pues la parte de atrás que es donde ponen ellos sus furgonetas y el resto de mercancía que no exponen, pues se quedaba un poco, algunos puestos se quedaban un poco difíciles y es lo que hemos estado retocando, pero la verdad es que ha estado policía acompañándonos, pero no ha habido ningún incidente reseñable ni nada, todo ha ido con normalidad absoluta y además con buen ambiente. La semana que viene volveremos a sacar una modificación de este decreto con una adjudicación ya con los números de los puestos correctos, con los cambios que ha habido, con las nuevas adjudicaciones que ha habido y ya entonces la semana que el domingo que viene volveremos a quedar aquí a las 8 con los que no hayan venido este domingo para darles su decreto de adjudicación y ya pues lo que decimos, echar a rodar y cada domingo mejor. Además, para el domingo que viene ya nos han confirmado que también va a haber un food truck de churros y cafés para amenizar más aún el domingo por la mañana, y desde aquí pues invitar a todos los miguelturreños y todas las miguelturreñas a disfrutar del domingo viniendo al mercadillo.

0: Seguimos en el área de cultura del Ayuntamiento de Miguel Turra en esta ocasión para comentar que la Biblioteca Municipal Casa de la Capellanía acoge durante todo el mes de octubre la tercera edición de la exposición Ser Churriego, un proyecto impulsado por la Asociación RAU Colectivo Fotográfico y que busca plasmar la identidad, el carácter y las vivencias de las gentes de Miguel Turra a través de la mirada de 9 fotógrafos locales. Al acto de inauguración asistieron diversos miembros de la Corporación Municipal, respaldando una iniciativa plenamente arraigada en el tejido social y cultural del municipio. Entre ellos, la concejal de Cultura, Carmen María Moino, que destacó que es todo un honor que la Casa de la Capellanía vuelva a llenarse con una muestra que no puede ser más nuestra.
1: Totalmente, es pues todo un honor que la Casa de la Capellanía vuelva a llenarse con esta exposición que yo creo que no puede ser más nuestra, como es la de Ser Churriego, gracias a la aportación del colectivo fotográfico RAU, que es verdad que están siempre disponibles y de hecho durante los carnavales todos los años también lo demuestran con ese fotocall que instalan y en el cual pues pasa yo creo que prácticamente el 90-100% de los churriegos disfrazados por allí para ser fotografiados, inmortalizados, y en esta ocasión vuelven a repetir con este formato que tanta ilusión yo creo que causó en esa primera edición y que tan corto se nos hizo, porque es verdad que al final recoger la esencia de un pueblo en 50-60 rostros que habrá por aquí colgados pues es muy difícil, entonces año tras año van repitiendo con estos retratos de esa gente anónima y no tan anónima, porque todos estamos acostumbrados a ver a nuestros vecinos por la calle, prácticamente conocemos a todos los que están aquí fotografiados, pero es verdad que oye, es muy bonito pues encontrárselos así frente a frente, saber un poco también pues de la historia personal de cada uno de ellos, y yo creo que es un punto de encuentro de toda la vecindad pues muy chulo el que se consigue que hagan aquí en esta Casa Capellanía. Estará durante todo el mes de octubre, con lo cual hay un horario ampliamente disponible para que quien lo desee pueda venir a visitarlo, y bueno, muchas otras cosas que nos esperarán ya en la siguiente temporada, otoño-invierno, en esta Casa Capellanía, que seguro que toda la gente estará deseando de ver y que pronto también iremos anunciando. Yo creo que encontrarte a Pascual, que todo el mundo estamos muy acostumbrados a verlo por la calle, pues es también curioso, pero ves otros rostros que sí que puede ser gente que conozcas y que no sepas realmente quién son, pues aquí tienes una oportunidad de conocer algo más de, también de esos vecinos que estamos acostumbrados a ver, y otras muchas personas, pues como han sido fotografiadas y que quedarán para ya la posteridad, pues por ejemplo, como es el protagonista del cartel de este año, yo creo muy acertado, de colectivo RAU, nuestro querido Octavio Martín, que hace poco que nos dejó y que quedará para siempre inmortalizado en todas esas fotografías recogidas de esa manera, yo creo que tan humilde como él era, y que servirán al final pues para homenaje y para que todas las generaciones venideras pues conozcan quién fue. Por supuesto, yo creo que la Casa de la Capellanía es un espacio también muy vivo que ahora mismo alberga esta exposición, venimos también de otra que hemos tenido y que en cuanto que terminen pues comenzarán también todos los montajes del Belén Municipal, continuaremos con la exposición también de los carteles de carnaval, que este año al tener también tan poquito tiempo pues el concurso está prácticamente en la fase en la que se están entregando los trabajos y que pronto también pues tendremos que dar a conocer, y que esa fase de exposición va a coincidir en pleno periodo navideño, aunque no pegue mucho, pero sí que es lo que toca, porque apenas luego un mes después de la Navidad estamos ya metidos de pleno en carnaval.
0: Asimismo, la responsable del área de cultura tuvo unas emotivas, como hemos escuchado, palabras de agradecimiento y de reconocimiento al cartel de esta tercera edición y protagonizado, por supuesto, al recordado Octavio Martín. Por su parte, el presidente de RAU, colectivo fotográfico, Juan Olmeda, detalló que en esta nueva entrega la intención ha sido abrir el proyecto directamente a los vecinos de a pie. Olmeda explica que además de las fotografías a personajes populares, hemos incorporado gente de la calle a través de varios fotocalls instalados en el pueblo, retratando a personas que aman Miguel Turra y que llevan dentro el espíritu churriego.
2: Bueno, pues ya presentamos la tercera edición de Ser Churriego y tenemos como novedad pues que hemos incorporado un nuevo formato. Además de las fotografías de personajes populares, hemos incorporado gente de calle. Hemos hecho varios fotocalls en la calle y hemos fotografiado a gente pues que ama a Miguel Turra y lleva dentro el espíritu churriego. Pues somos 9 fotógrafos y hemos querido dar un poco de libertad a cada estilo de cada fotógrafo, porque eso no queríamos encasillar lo que es el estilo. Entonces hay gente que ha hecho fotografías más cuidadas, como de estudio, con flashes y una iluminación más cuidada, y gente pues que prefiere la calle y prefiere la espontaneidad de la gente más que una fotografía más de estudio, ¿verdad? Exactamente, en otras ediciones hemos hecho dos fotografías por persona, una era un retrato y la otra era en el entorno de trabajo o el entorno de su hobby o donde él ya quería. Y este año pues hemos cambiado más que nada pues por el propio colectivo, que cuando lo empezamos a preparar pues la gente quería algo distinto, no quería hacer lo que quisiera. Por ejemplo, pues hay un compañero que ha hecho fotografías del carnaval de verano y luego hemos hecho pues muchas de eso, pues poniendo un fondo en la calle y con una iluminación un poquito cuidada, haciéndolo todo en conjunto, en grupo, pues para que saliera lo mejor posible. Pues hay, contando dos fotografías que tenemos con las de las ediciones anteriores, creo que son 44 fotografías en total. O sea, 42 personajes y dos fotografías recordando a los de otras ediciones. Entre ellas está Octavio por ahí, que también le queríamos hacer un poco de homenaje, ¿no? Obviamente, que vengan a verla, va a estar todo el mes de octubre, la quitaremos el día 29, porque el 30 tenemos otra exposición en Piedrabuena y la tenemos quitada el 29, pero vamos, queda todo el mes, o sea que animamos a la gente a que venga a verla y les guste mucho.

0: Vamos con otros asuntos. En este caso comentamos que el Centro de la Mujer, a través de la Concejalía de Igualdad, ha puesto en marcha su programación de cursos, talleres y actividades para el periodo comprendido entre octubre y diciembre. Una oferta orientada a la capacitación laboral, la alfabetización digital, el bienestar psicofísico y la prevención de la violencia machista, y cuyas inscripciones están abiertas desde el pasado 30 de septiembre. La concejala de Igualdad, Caridad Sánchez, explicaba que la propuesta busca dar respuesta a las demandas reales de las vecinas. Por ello, desde la Concejalía de Igualdad continuamos trabajando para ofrecer recursos y actividades que contribuyan al empoderamiento, la formación y el bienestar de las mujeres de nuestro municipio. Escuchamos a la concejala de Igualdad, Caridad Sánchez.
1: Buenos días. En primer lugar, gracias a los diferentes medios de comunicación por acompañarnos en esta rueda de prensa. En esta rueda de prensa para la presentación de cursos y actividades que se desarrollarán en el Centro de la Mujer durante el periodo comprendido entre los meses de octubre a diciembre. Desde la Concejalía de Igualdad continuamos trabajando para ofrecer recursos y actividades que contribuyan al empoderamiento, la formación y el bienestar de las mujeres de nuestro municipio. Una programación que ha sido diseñada con el objetivo de seguir avanzando hacia una sociedad más justa e igualitaria y con mayores oportunidades para todas, y por supuesto teniendo en cuenta las demandas de las usuarias recogidas en el Centro de la Mujer. Todos estos cursos se impartirán en el mismo centro y las inscripciones podrán realizarse a partir de hoy mismo, día 30 de septiembre, a través de los diferentes canales establecidos, que pueden ser presencialmente en el Centro de la Mujer o a través del correo electrónico centromujer@aito-miguelturra.es o en www.miguelturra.es. O si lo prefieren, pueden hacerlo por el teléfono 926 27 2008 o al WhatsApp 690 941303. O también escaneando el código QR que aparece en el programa. Quisiera aprovechar la ocasión para agradecer a las trabajadoras del Centro de la Mujer que trabajan desde los diferentes ámbitos de intervención su esfuerzo y su dedicación en la elaboración de dicha programación. Y ahora pues doy paso a, como he nombrado, a las técnicas del Centro de la Mujer. En primer lugar, a Rosa Marina Caraballo, que se encarga del ámbito de empleo, y seguidamente a Carmen, psicóloga del Centro de la Mujer, pues, para que nos expliquen con más detalle en qué consistirán estos cursos y actividades que se encuadran dentro de la programación, que, como digo, va de octubre a diciembre. Muchas gracias.
0: Pues precisamente en el bloque de empleo y nuevas tecnologías, financiado con el respaldo del Fondo Social Europeo Plus, la técnica de empleo del área, Rosa Marina Caraballo, explicaba que el calendario persigue dotar a las asistentes de recursos prácticos para cerrar la brecha laboral y la digital.
2: Pues desde el área de empleo del Centro de la Mujer hemos preparado para este trimestre de 2026 una programación pensada en ofrecer a las mujeres de Miguelturra herramientas prácticas que puedan ayudarles en su día a día, en su búsqueda de empleo y en el desarrollo de posibles proyectos de emprendimiento. Son diferentes actividades, pero todas tienen algo en común: poner herramientas al alcance de las mujeres para generar nuevas oportunidades. Hemos diferenciado tres bloques. El primer bloque está relacionado con la tecnología, que ya forma parte prácticamente de todos los ámbitos de nuestra vida. La idea es acercarnos a ella de una manera sencilla y sobre todo práctica. El primero de los cursos es Primeros Pasos con IA Generativa, que serán el 21 y el 22 de octubre, impartido por Ciudadanía Digital, y con esta formación queremos acercarnos a la inteligencia artificial desde un punto de vista práctico, para conocer qué es, cómo podemos utilizarla y cómo puede convertirse en una herramienta al servicio de las personas. El segundo es Mejores Retoca Tus Fotos conociendo las posibilidades de la cámara de tu smartphone, días 28 y 29 de octubre, también impartido por Ciudadanía Digital. Hemos incluido esta actividad, que es mucho más práctica y cercana, para aprender a sacar partido a la cámara de nuestro teléfono y cómo mejorar nuestras fotografías para compartirlas y utilizarlas con una mejor presentación. El segundo gran bloque se centra en la empleabilidad. Hoy en día, buscar trabajo implica saber utilizar herramientas digitales y comunicarnos a través de ellas. Para ello, contamos con el curso de Mujer TIC, que imparte Cibervoluntarios. Mujer TIC tiene como objetivo mejorar las oportunidades de empleo de las mujeres y su calidad de vida gracias a la tecnología. Esta se desarrollará en dos sesiones. El primer taller, que es de empleabilidad, cómo trabajar y crear un currículum, cómo buscar empleo a través de Internet y qué herramientas digitales y redes sociales pueden ser útiles en este proceso. La fecha es el 4 de noviembre. Y el segundo taller es de comunicación digital, dedicado a la comunicación digital trabajando herramientas tan habituales como el correo electrónico, las videollamadas o las videoconferencias, el 6 de noviembre. Otro de estos ejes, el tercero, en la programación es el emprendimiento. Queremos que las mujeres que se encuentran en situación de desempleo puedan conocer el autoempleo como una posible vía de incorporación al mercado laboral. Un curso será Piezas que encajan, el puzzle del emprendimiento. Es una actividad orientada a fomentar el autoempleo y la inserción laboral de las mujeres en situación de desempleo, mediante un proceso formativo y de acompañamiento que facilite su entrada en el mercado laboral. Y es el 27 de octubre. Imparte Inciso Integración. Y para completar este bloque contaremos con la jornada de Buenas Prácticas Nosotras Emprendemos, una mesa redonda entre mujeres empresarias y mujeres interesadas en emprender. Será una oportunidad para compartir experiencias, dificultades y oportunidades vinculadas al autoempleo en el mundo rural. La iniciativa pretende fortalecer la cultura emprendedora femenina y poner en valor el papel de las mujeres en el futuro económico y social de nuestros pueblos. Será el 11 de noviembre, imparte CEPAIN y colabora la Cámara de Comercio de Ciudad Real. Y por último, tenemos competencias digitales Ciudadanas 1, de Capacitatis 55. Es una formación que presta una atención especial a las mujeres de 55 a 67 años. Se trata de un curso de 5 días para trabajar competencias digitales básicas que cada vez son más necesarias en nuestra vida cotidiana. Se abordarán aspectos como la informática básica, el uso de Internet, la identificación digital con la administración y las medidas de seguridad. Será del 16 al 20 de noviembre, imparte Inciso Integración. Así que desde el Centro de la Mujer queremos invitar a las mujeres de Miguel Turra que conozcan esta programación, elijan la actividad que más adapte a sus necesidades y se animen a participar.
0: Por lo que respecta al área psicológica, al área de psicología y salud, la psicóloga del Centro de la Mujer, Carmen Rodríguez, ponía el foco en la necesidad de cuidar la salud integral de las mujeres.
3: Buenos días. Desde el área de salud del Centro de la Mujer, representada por el área psicológica, hemos organizado algunas actividades para el fomento de la salud, tanto física como emocional, de las mujeres de nuestro municipio. Habrá unos talleres de risoterapia que hemos llamado Reírnos Juntas, Sanación y Empoderamiento, que van a tener lugar el día 29 de octubre a las 4 de la tarde. Habrá también una charla participativa titulada El arte de amarte, que es un espacio participativo donde poder compartir experiencias personales y dificultades, ¿no?, que fomenten el crecimiento personal. Se va a celebrar el día 9 de octubre aquí en el Centro de la Mujer de 10 a 12. Ambas actividades son gratuitas previa inscripción. Y luego se retomarán los talleres de yoga en los próximos días en el Estadio Municipal con un precio de 15 euros al mes, como venía siendo habitual, lunes, miércoles y viernes, y hay 4 turnos, a las 10, a las 11 de la mañana, a las 6 y a las 7 de la tarde. Y luego también, como venía siendo habitual, los talleres de yoga terapéutico que se van a celebrar los miércoles y viernes de 12 a 1, para personas que tengan pues más limitaciones a nivel físico y que no puedan participar de lleno en los talleres habituales de yoga. Y también existe la posibilidad para los talleres de yoga de añadir un día más, los viernes de 11 a 12, y en ese caso el precio sería de 23 euros al mes. Y luego, afuera del área psicológica y de salud, ofrecemos a la ciudadanía en general una plataforma de formación online en igualdad, ¿no?, ofrecida por el Ayuntamiento de Miguel Turra. Hay distintos cursos que se realizan de manera online, todos ellos con 20 horas de duración, sobre igualdad de oportunidades, violencia de género, lenguaje igualitario y actitudes frente al acoso sexual y por razón de sexo. También las inscripciones a partir de hoy, como el resto de actividades.

0: Y aunque cambiamos de tema, seguimos en el área de igualdad porque con motivo del Día Internacional de las Mujeres Rurales, que se celebra cada año el 15 de octubre, Miguel Turra va a conmemorar un merecido homenaje a las mujeres de la localidad para poner en valor su contribución decisiva al desarrollo del municipio. La concejala de Igualdad, Caridad Sánchez, ha anunciado en rueda de prensa esta jornada y ha invitado a toda la ciudadanía a sumarse a este reconocimiento colectivo en un acto que tendrá lugar el miércoles 14 de octubre.
1: Buenos días. En primer lugar, agradecer a los medios de comunicación que, como siempre, aceptan nuestras convocatorias de prensa. En este caso, para anunciar que desde el Ayuntamiento de Miguel Turra queremos rendir un merecido homenaje a las mujeres de la localidad, con motivo del Día Internacional de las Mujeres Rurales, que, como bien sabrán, se conmemora cada 15 de octubre. Las mujeres rurales son fundamentales para el desarrollo económico, social y cultural de nuestros municipios. Su trabajo va mucho más allá del ámbito agrario. Son empresarias, deportistas, cuidadoras, docentes, representantes públicas. Con su trabajo y compromiso contribuyen a mantener vivos nuestros pueblos, generan empleo y oportunidades e impulsan el emprendimiento. En definitiva, son mujeres que hacen comunidad, como bien recoge el lema que hemos escogido para este año. Por ello, queremos invitar a toda la ciudadanía a un acto, a una jornada de reconocimiento que tendrá lugar el próximo 14 de octubre en la cafetería del Centro de Día. Un acto con el que pretendemos rendir homenaje a todas ellas, con un único objetivo: visibilizar y reconocer el trabajo y la contribución de las mujeres rurales. En esta jornada comenzaremos con una charla sobre las mujeres rurales y seguidamente se rendirá este merecido homenaje a las mujeres relevantes de nuestra localidad, de Miguel Turra, por su aportación en los distintos ámbitos. Y para terminar, compartiremos un café y un rato de conversación para disfrutar todas juntas. Así que, sin más, les emplazo al día 14 de octubre a las 5 en la cafetería del Centro de Día, donde podemos, pues, todas las mujeres aunar nuestras fuerzas y reivindicar que somos mujeres, que somos el futuro.

0: Cerramos el tiempo hoy de información local con deportes. El Ayuntamiento de Miguel Turra ha presentado de forma oficial el inicio del curso 2026-2027 de las escuelas deportivas municipales. Un programa formativo y de fomento de la salud que en esta edición cuenta con un registro global de 1.148 alumnos y alumnas, desglosados en 767 chicos y 381 chicas, lo que sitúa la representación femenina en torno al 33%. En el acto de presentación han comparecido el concejal de deportes Emiliano Domínguez, el coordinador técnico de las escuelas deportivas municipales Rafa Gómez y el presidente de la Asociación de Clubes Deportivos y Escuelas Municipales, ACDEM, Jesús Nieto.
1: Buenos días, en primer lugar a todos los medios de comunicación y a cada uno de ustedes que nos siguen a través de las redes. Esta mañana nos reunimos junto con el presidente de ACDEM, Jesús Nieto, y con Rafa Gómez, coordinador de las Escuelas Deportivas Municipales, con varios motivos del agrado de todos ustedes. Por una parte, presentamos el inicio, un año más, de las Escuelas Deportivas Municipales 2026-2027. Un año más, el Ayuntamiento de Miguel Turra pone al servicio de nuestros chicos y chicas las escuelas deportivas para este curso hasta el próximo 30 de mayo. 12 escuelas deportivas que harán de nuestros hijos, que nuestros hijos practiquen el deporte que más les guste o descubran otros en el que puedan desarrollar sus habilidades. Unas escuelas que siguen siendo, y así deseamos, sigan siendo referente tanto a nivel provincial como regional en sus diferentes disciplinas. Ya Rafa explicará los horarios, instalaciones en el que se impartirán estas clases. Como ayuntamiento seguimos impulsando el deporte base como necesario para el crecimiento humano de nuestros hijos e hijas. Una oferta deportiva acorde a las necesidades de nuestros jóvenes. Seguimos empujando para la realización de ese añorado pabellón que tanta falta nos hace para la práctica del deporte, no solo a nivel senior, a nivel profesional, sino a nivel de escuelas deportivas como instalación. Ya tenemos y anunciamos ese estudio técnico y próximamente saldrá a licitación la primera fase. Seguimos gestionando y tocando puertas para hacerlo próximamente una realidad. Unas escuelas deportivas municipales que este año, como nos dirá Rafa, cuentan con 1.148 alumnos, de los cuales 767 son chicos y 381 son chicas. Una apuesta fuerte por seguir en la línea de la práctica del deporte desde edades tempranas e ir inculcando un estilo de vida sana a nuestros jóvenes. Hoy tampoco quería dejar pasar en esta introducción la oportunidad para poner en valor el papel de los monitores y monitoras deportivas de las diferentes escuelas. Todas las escuelas están conducidas por un grupo de monitores y monitoras dignos de resaltar y valorar. Es ahí donde entra ACDEM, y aquí tenemos a su presidente, Jesús, una asociación que tanto bien hacen por el deporte local. Anunciamos hoy e insistimos como ayuntamiento en valorar y destacar su gran compromiso con la formación deportiva y humana, que va pareja y muy importante, de nuestros jóvenes. Un año más valoramos su compromiso, no solo con palabras, que son necesarias, que todos nos digan, sino con hechos. Un año más, y ya son varios, en el que se reconoce su dedicación con un incremento en su convenio, como ahora dirá Rafa también. Perdón, Jesús. Así, este año hemos firmado un convenio que asciende a 127.098,90 céntimos, ante los 121.241 del año pasado, alrededor de un 4,8 de incremento sobre el año anterior. Creemos desde este equipo de gobierno que invertir en deporte es invertir en calidad de vida e invertir en futuro. Lo venimos demostrando y queremos hacerlo año tras año. Una apuesta real, tanto en infraestructuras como en diferentes convenios y subvenciones al deporte. Una legislatura en la que el deporte sigue siendo una gran apuesta. Comenzamos un año más, deportivamente hablando, en la que el deporte base nos reunirá a niños y niñas junto con sus familias en nuestras instalaciones deportivas, disfrutando, compartiendo éxitos y también derrotas, sacrificios y constancia, solidaridad y compromiso, valores que debemos saber transmitir, inculcar, defender y enseñar a nuestros hijos e hijas. Juntos haremos de Miguelturra un pueblo que respire y transpire deporte. Y con esta pequeña reflexión no me quiero extender y dejarles, tanto con Rafa como con Jesús, que nos comenten horarios, novedades, etcétera, relacionado con este nuevo año escolar y deportivo.
2: Bueno, buenos días. Yo voy a comentar un poco más la parte más técnica de las escuelas deportivas, que, bueno, pues para este año 2026-2027 comenzamos ayer, ya día 1 de octubre, donde pues todos los que tenían su primer entrenamiento en el día de ayer ya comenzaron pues a entrenar, ¿vale? En primer lugar, agradecer, como siempre, al Ayuntamiento por el esfuerzo que hace en cada año, sobre todo hacia CEDEM, con ese incremento para tener siempre en las mejores condiciones posibles el tema de los monitores y poder atender a todos los niños que se inscriben a nuestras escuelas deportivas. Y, como no, pues agradecer al esfuerzo que hacen los monitores todos los años para poder tener a los niños que se inscriben, que los padres confían en nosotros y que los inscriben en nuestras escuelas deportivas. También agradecer a CEDEN la gestión que cada año hace de estos monitores, como digo, a esa gente que está ahí detrás, que no se le ve, pero que también curra, trabaja, para que luego, cuando dan comienzo las escuelas deportivas, pues tengamos todos esos monitores, estén ahí con todo dispuesto para poder comenzar. Y, como he dicho antes, a las familias también agradecer esa confianza que deposita en nosotros, que nos dejan a esos niños y niñas para que podamos trabajar con ellos y podamos inculcar esos valores de los que bien ha comentado antes Emiliano. Las edades a las que van dirigidas estas escuelas deportivas pues son desde los más pequeños, que son este año los nacidos en 2020, hasta los mayores, que son los nacidos en 2011. Divididos en las siguientes categorías, como son pre-Benjamín, para nacidos en 2020-2019, Benjamín 2018-2017, Alevín 2016-2015, Infantil 2014-2013 y Cadete 2012 y 2011. Los deportes que tenemos este año son 12 escuelas deportivas, como son ajedrez, atletismo, bádminton, baloncesto, fútbol, fútbol sala, gimnasia rítmica, iniciación al karate, pádel, patinaje, tenis y voleibol. Este año tenemos una menos que el año pasado, como es la Escuela Deportiva de Rugby, que los otros años sí que ha estado con nosotros, aunque tenía un número muy, muy bajito de niños, y este año pues ha habido una inscripción más baja todavía. Los otros años andaban por 7-8 niños, este año hemos tenido 4, con lo cual no hemos puesto en práctica esta escuela deportiva, aunque el club sí que ha intentado trabajar esto para que los niños se inscriban, pues intentando hacer captación a través de los coles y demás, pero al final ese trabajo no se ha visto reflejado en las inscripciones, con lo cual este año no hemos podido sacar adelante esa escuela deportiva. Tenemos 1.148 niños en total entre las 12 escuelas. Como ha dicho Emiliano, 381 son chicas y 767 son chicos, un 33% aproximadamente en lo que hay de participación de niñas en las escuelas deportivas. Como novedad un poco más resaltable puede ser el incremento de inscripciones por segundo año consecutivo de la escuela deportiva de fútbol sala, en la que se ha incrementado en un grupo más. Hasta el año pasado teníamos alevines infantiles y este año se ha incrementado en un grupo cadete, ¿vale? Incrementado el número de niños, incrementado el número de monitores y también así en horas de instalación deportiva, ¿vale?, para que puedan entrenar. Las instalaciones deportivas que utilizamos, pues estadio municipal, Candelario, León Rivas, el campo de fútbol 7 de la calle Los Santos, pabellón municipal Ernesto Lévalo, pabellón Colegio del Cristo, pabellón del Colegio Elena Maseras, pabellón Colegio del Pradillo y el gimnasio del instituto. En lo que son los pabellones de los coles y del instituto, agradecer a sus directores y directoras el poder ponerlas a disposición de nosotros para que los niños puedan entrenar allí durante las tardes de lo que es el curso escolar. La duración del curso, como digo, empezó ayer, día 1 de octubre, durará hasta final de mayo, 30-31 de mayo, bueno, 30 de mayo, 31 efectivo, y irán con el calendario escolar que tenemos aquí en Miguel Turra. Me refiero al calendario escolar con sus festivos, si hay días no, que no son lectivos y demás, ese día no habrá entrenamiento, salvo aquellas escuelas deportivas pues que tengan competición el fin de semana y necesiten entrenar, cual no lo solicitan sus monitores y pueden entrenar sin ningún tipo de problema. Este año las inscripciones hemos tenido dos periodos, como los años anteriores, pero la novedad ha sido que lo hemos adelantado. Los alumnos antiguos se inscribían hasta el 30 de junio y los nuevos se inscribían desde el 6 de julio hasta el 28 de agosto. El motivo de hacer esto era un poco adelantar las inscripciones para saber antes el número de niños que tenemos en cada escuela deportiva y así poder preparar mejor el número de monitores que tiene cada escuela, así como las horas de instalaciones que utilizan. Nos ha ido bien, hemos podido prepararlo, pero quizá para el año que viene tengamos que adelantarlo un poquito más. Y dejarlo cerrado antes para sacar sobre todo el tema de horarios, unos horarios.

periodos sean antes y terminemos para finales de julio, con lo cual podamos adelantar unos horarios más exactos. En el tema de competiciones, prácticamente todas las escuelas competirán en el deporte en edad escolar, en el programa Somos Deporte 3-18 que nos ofrece la Junta de Comunidades. Y para ello, los padres tienen que autorizar en la plataforma Educamos, tienen que autorizar a sus hijos y hijas a hacer deporte. Se tienen que meter, inscribirlos en el programa Somos Deporte 3-18. Y este año tienen una novedad, que aparte de inscribirlos, tienen que clicar una casilla en donde pone deportes colectivos, porque si no, no podemos luego añadirlos a esos niños y niñas a sus correspondientes listados de los deportes colectivos, fútbol, fútbol sala, voleibol y baloncesto, ¿vale? Esta autorización solamente es para niños a partir de benjamines de segundo año, los nacidos en 2017, hasta los cadetes que son los nacidos en el 2011. Los más pequeñitos no es necesario que lo hagan, ¿vale? Pero los que van en esa franja de edad es obligatorio, tanto para poder competir como para poder tener su seguro deportivo que nos ofrece la Junta. En cuanto a los horarios, como he comentado, están publicados desde el mes de julio, pero siempre todos los años nos pasa igual, luego tenemos que hacer algunos ajustes cuando ya cerramos las inscripciones y, bueno, había alguna pequeña modificación que ya se la han ido transmitiendo los monitores y monitoras a los niños, ¿vale? Insisto que no se realizan, aunque ya lo pone la convocatoria que sacamos todos los años y que cuando nos llegan algún papá o alguna mamá allí a la concejalía pidiendo que sus niños o sus niñas le cambiamos de grupo, nosotros no lo podemos hacer directamente desde la concejalía, tendrían que hablarlo con sus monitores, pero sí que no se realiza ningún cambio particular, pues dependiendo de si vive el niño al lado de determinada instalación, porque le venga mejor, o porque estén sus amigos, o cosas así, ¿vale? Lo que son los grupos los hacen los monitores, que están formados y para ello, para sus deportes, y en función de sus criterios, así se hacen esos grupos, ¿vale? No se permite el uso de móvil durante las instalaciones, en aquellas escuelas que tengan lista de espera, tres faltas injustificadas significa que ese niño o esa niña tenga que ir fuera y dejar paso a quien esté en lista de espera. Que por cierto, este año hemos tenido dos escuelas deportivas con que hemos tenido que realizar el sorteo porque el número de inscritos ha sido mayor del número de plazas que teníamos, como ha sido en gimnasia rítmica y en la categoría Levín de la Escuela Deportiva de Fútbol Sala, ¿vale? En esos dos hemos tenido que hacer sorteo, con lo cual hay lista de espera, y como digo, estas faltas injustificadas entrarían en juego ahí, ¿vale? Todas las instalaciones deportivas no está permitido el paso de público, ni de padres, ni de amigos, ni de nada, para ver los entrenamientos, salvo en aquellos días que sean de puertas abiertas o en partidos que ahí sí estarán abiertos, ¿vale? Y por mi parte, creo que nada más, agradecer, como he dicho antes, a CEDEN, al Ayuntamiento, a todos los monitores, a los padres que nos han confiado a los niños, y bueno, esperemos que tengamos un año tranquilo, que los niños disfruten de sus deportes y que, bueno, pues compitan hasta donde puedan, y nada más. Por mi parte, eso es todo. Bueno, en las competiciones sí que no me he metido a decir, he dicho que un poco en líneas generales, se compite en el Campeonato Regional de Deporte en Edad Escolar, como son ajedrez, como es bádminton, como es baloncesto, fútbol, fútbol sala y voleibol. Tenis, pádel, gimnasia rítmica y atletismo tienen competiciones internas y exhibiciones. Y bueno, en atletismo sí que además de esas exhibiciones se prepara a los niños para el día de nuestra media maratón, que aprovecho para deciros que es el día 22 de noviembre, ¿vale? El 21, el día anterior, sábado por la tarde, tenemos las

0: carreras mini, que es ahí donde participan nuestros niños de las escuelas deportivas. Con esto no me quiero extender más y doy paso a Chule, ¿vale?, para que nos hable un poco de CD.
1: Buenos días a todos y lo primero, pues, como siempre, agradecer a Emiliano, en este caso, y a la concejalía, pues seguir confiando en nosotros como asociación para cubrir esta necesidad que tienen las escuelas deportivas, que son sus monitores. Creo que sin más problema que decir que, además de los niños sin los monitores, sería imposible llevar esta labor. Y además lo bueno de esta localidad es que estos monitores suelen ser monitores locales, suelen ser monitores que vienen de clubes locales, que tienen ese arraigo y esa fuerza para estar aquí y cumplir, exceptuando una escuela que creo que sí tiene un poco más la parte de patines que viene de Ciudad Real, pero el resto, todos son de clubes de Mielturra. Y así está compuesta CEDEN. Siempre me gusta recordar que CEDEN se crea a partir de todos los clubes con escuelas deportivas de Mielturra. Y eso es la base de su fuerza para conseguir que los monitores sigan dando clases, que continúen. Monitores y entrenadores, en este caso, que muchos ya los podemos llamar más como entrenadores que como monitores por el tiempo que llevan. Somos unas 60 personas, aunque sean 50 monitores más o menos alta, pero unas 60 personas trabajando en esta asociación. Si contamos con la directiva, contamos con la administración, contamos con esos monitores. Que una asociación sin ánimo de lucro, que busca trabajar y por el deporte y que pueda tener 60 alumnos, pues es gracias a ese compromiso que tiene el ayuntamiento con nosotros. Y por eso insistir en darle las gracias, porque nosotros cada año trabajamos para ser mejores, mayor asociación, mejor preparada, porque hace ya, creo que va a ser esta temporada el 10º aniversario de cuando firmamos el primer convenio con el Ayuntamiento de Mielturra. Ya vamos por el 9º, haríamos el 10º creo el año que viene, y eso quiere decir que nuestro trabajo sigue siendo bueno, que el Ayuntamiento puede contar con nosotros y que está contento con nosotros. Nosotros estamos súper comprometidos con esta función de las escuelas deportivas y vamos renovando, van entrando chicos jóvenes, seguimos manteniendo gente con experiencia y gracias a ese equilibrio pues conseguimos que estas escuelas deportivas de Mielturra suelen ser escuelas que están muy bien vistas en toda la localidad, en toda la provincia y seguramente incluso a nivel regional. ¿Vale? Por esa parte, creo que el esfuerzo que hacen nuestros monitores es increíble y además con una profesionalidad inmensa. Por parte del Ayuntamiento ha vuelto a incrementar, como bien decía Emiliano, esa parte del convenio. Este convenio este año viene enfocado a reponer, digamos, una figura que este año, por desgracia, pero que también es una cosa que es un ciclo, una figura que sin él habría sido imposible crear esta asociación y que estos 10 años seguirá funcionando, como es la figura de Manuel de la Torre, que ha sido secretario durante estos 10 años. Este será su último año como secretario de ACEDEN y desde aquí quería agradecerle todo el trabajo que ha hecho durante estos años. Esta figura va a ser reemplazada por unos trabajadores que hemos acordado con ellos y vemos que en el crecimiento y la magnitud que tiene ACEDEN en este momento es necesaria. Así el Ayuntamiento ha creído y ha confiado que era necesario y ha aceptado nuestro proyecto, como en el resto de ocasiones anteriores, que también cuando le hemos mostrado los proyectos que queremos y cómo queremos que ACEDEN crezca y se consolide en el tiempo, sigue diciéndonos que sí y creyendo en nosotros. Sin más, pues agradecer a todos esos monitores, agradecer a esos clubes, que sin esos clubes no seríamos tampoco posibles, agradecer a esos coordinadores que están siempre pendientes de sus monitores, de solucionar los problemas a los padres y de solucionar los problemas a estos alumnos de la manera más eficiente posible y con la brevedad máxima posible. Por parte de ACEDEN, simplemente darle las gracias también a los padres por confiar en nosotros, en nuestro trabajo y darnos su apoyo, porque sin ellos es verdad que sería difícil también sacarlo adelante como una cuota de competición, sacar competiciones de los sábados por la mañana, viajes y muchas cosas que conlleva la competición, que por parte de ACDI y nuestros monitores, pues aunque está reconocida, pues francamente siempre va a ser no lo suficientemente reconocida, pero ese agradecimiento que nos dan sus padres cada después de cada partido, después de cada entrenamiento por la labor hecha, pues es lo que normalmente nos reflejan nuestros monitores y que queremos hacer llegar aquí. Sin más, yo no tengo nada más que sumar, que el próximo año sea muy bueno para todas las competiciones, muy bueno para los entrenamientos y que disfrutemos mucho de estas escuelas deportivas tan necesarias en salud y en valores. Muchas gracias.

0: Pues esto es todo en cuanto a la actualidad municipal. Hasta aquí llegamos con el resumen informativo que nos deja toda la actualidad de Miguel Turra.
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